0: funciones por el crimen organizado. De no acatarse, la cartera iniciará acciones penales. Salida de directores técnicos tras el Mundial. La eliminatoria en el Mundial 2026 ha generado un sacudón en los banquillos. Marcelo Bielsa dejó la dirección técnica de Uruguay tras quedar fuera en fase de grupos, mientras Ronald Koeman renunció en Países Bajos tras caer en 16avos de final. A estas salidas se suman los estrategas de Túnez, Corea del Sur, Escocia y República Checa.
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1: Son las 18 horas, con 18 minutos.
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0: 18 horas con 32 minutos.
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0: 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Son las 18 horas con 46 minutos.
1: 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Les está lloviendo sobre mojado y hay goteras en el techo.

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1: Hola, soy Keila Castillo. En los próximos segundos te presentamos los hechos más importantes que marcan la agenda de hoy.
2: Le saluda Alexis Ponce.
1: Guatemala duplicará tropas en Haití. Guatemala ya tiene presencia en Haití y pasa de 150 a 300 elementos. El presidente Bernardo Arévalo confirmó que el despliegue forma parte de la misión internacional de seguridad para apoyar el orden y combatir bandas armadas en la isla caribeña. El anuncio se realizó en el marco de la conmemoración del Día del Ejército.
2: Estados Unidos felicita a presidenta electa de Perú. Estados Unidos felicitó oficialmente a Keiko Fujimori por su victoria en las elecciones presidenciales de Perú para el periodo 2026-2031. El Departamento de Estado expresó interés en estrechar la cooperación bilateral en seguridad, inversión y comercio. Fujimori fue declarada ganadora tras obtener el 50.13% de los votos válidos en un cerrado proceso electoral.
1: Alerta por estafas tras sismos en Venezuela. Autoridades de Estados Unidos instaron a extrema precaución ante posibles fraudes en donaciones para las víctimas en terremoto de Venezuela. La Comisión Federal de Comercio y la Fiscalía de California llamaron a verificar la legitimidad de las organizaciones benéficas y desconfiar de recaudaciones no certificadas en plataformas digitales, asegurando que la ayuda oficial sigue estrictos canales de control.
2: Extraditado se declara culpable en Estados Unidos. El ciudadano chino Wen Shenzhu, conocido como Alex Xu y extraditado desde Guatemala a inicios de año, se declaró culpable en una corte de Estados Unidos por narcotráfico y lavado de dinero. Admitió su participación en la distribución de cocaína y el blanqueo de más de 22 millones de dólares para el cártel Jalisco Nueva Generación. Enfrenta penas de hasta cadena perpetua.
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1: 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Cada uno más espeluznante que el anterior. 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
2: Six Million Wheels.
1: Parte 2.
2: Six Million Wheels.
1: Parte 2.

0: Hey, ¿y usted qué dice? ¿Debería hacer la cripta 3?
1: Después, primero ve cómo hace esta vaina y después... Vaya, hace una vaina.
2: Tú sabes, eso no se da...
1: Pero en la 3, en la 3, mete a tomar de nuevo. Entonces, tampoco es para mí, yo meto un par de tomar allá, pero no manes bravo allá, o Jim Black, un par de manes pretty.
2: Yo digo que otro nombre para cerrar como...
0: Yo digo que no.
2: Cerrar la cripta con... Acá sí, ya está cerrando pretty. No vaya...
1: Lo que tenga que hacer es una de que cripta greatest hits. Hace lo mismo.
0: No, yo no quiero hacer más, yo creo que ya después te no vamos.
2: Otro nombre.
1: ¿Ah? Así como Dinois.
0: Spanish se acaba en el 5 y ya después Crista ya no. Es el 1 y el 2 y ya después el 2 va a
1: inventar. O sea, así como Dinois, tú tienes como Dinois que tiene que buscar, que tiene que Dinois y Crista. Bueno, sí. Crista, no sé qué va.
0: Ah, ¿qué pasa?

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6 de la mañana con 7 minutos. Muy buenos días, ¿cómo están? Qué gusto volver a saludarles ya desde cabina del 102.5 de Club Radio. Y ahora en este maravilloso jueves de clásicos, porque no estamos viejos, solo somos clásicos. Y este jueves de oro, este jueves especial está hecho entonces para que nosotros disfrutemos de estas canciones retro con las cuales vamos a bailar, cantar, disfrutar, recordar. Te saluda y te acompaña Estefanía en punto de las 10 de la mañana, así que corazón bello, bienvenido y bienvenida. ¿Cómo amanecieron? Amanecimos con un clima bastante cálido, bastante rico, bastante bonito. Para arrancar de la mejor manera con una sonrisa, con buenas vibras y buena música, por supuesto. Así que desde este momento ya quedan totalmente habilitadas nuestras líneas para que puedas comunicarte con nosotros y contarnos con qué canción arrancamos en este jueves de clásicos.

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Se me perdió la cadenita, Dios mío. 6 se le viene con 19 minutos. Muy buenos días, bienvenidos y bienvenidas a una programación más en Jueves de Clásicos, en un maravilloso Jueves de Clásicos a través del 102.5 de Club Radio. Qué bonito, qué maravilla es arrancar el día con esta buena música, con estos ritmos que sin duda nos ponen a bailar, a gozar, a disfrutar, a recordar. Así que bueno, nuestras líneas de comunicación ya totalmente habilitadas, 5871-1025 y 7832-9014, para que nos puedas llamar, nos puedas escribir, enviar tu notita de voz, contarnos cómo está el día, cómo está la mañana, con una fotografía, con un video, en dónde se encuentran, en dónde nos escuchan. ¿Ya se tomaron el respectivo cafecito de la mañana? ¿El atolito? ¡Qué rico! En este Jueves de Clásicos estaremos recordando entonces muchas cosas de pronto de nuestra infancia, adolescencia, de esos recuerdos de lugares, de personas que de pronto ya no están con nosotros. Pero ahora sí que, como diría don Arnoldo, viene a mi memoria a través de las canciones. Por acá me voy saludando. Por acá me dicen: hola, estoy muy buenos días. Qué gusto escucharte en un Jueves de Clásicos. Ya la extrañábamos. Yo también, corazones bellos. Y máximo disfrutar de este Jueves de Clásicos que también hace mucha falta. ¿Me puedes complacer, porfa, con algo de Luis Miguel? Claro que sí, con muchísimo gusto. El Sol de México, por supuesto que por acá ya lo vamos programando entonces. Que tenga bonito jueves, bonita mañana. Antes, por acá me voy complaciendo con una canción de adolescentes que por acá me solicita Mili. ¿Por qué Dios? ¿Por qué Dios te hizo tan bella?

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Una bonita canción de El Sol de México, Luis Miguel, para complacer a Milly. Gracias, Milly, por la sintonía. A través del 7832-9014, por acá se comunica Juan Diego. Qué bonito nombre, Juan Diego. Muy buenos días, gracias por la sintonía. Me solicita la ventanita de Sergio Vargas, así que con muchísimo gusto, por acá vamos programando y complaciéndoles. Estamos en Jueves de Clásicos a través del 102.5 de Club Radio. ¿Por qué no estamos viejos? Solo somos exactamente clásicos.

6 de la mañana con 38 minutos. Gracias por seguir en sintonía de el 102.5 de Club Radio en este jueves de clásicos, transmitiéndoles desde la ciudad colonial. ¿Cómo están ustedes? ¿Cómo amanecieron? Me da muchísimo gusto que por acá pues me están diciendo que amanecieron muy bien, que ya están en su trabajo, que van para su trabajo, que ya se tomaron el cafecito de la mañana y que eso les hace muy bien. Sí, creo que a todos nos hace muy bien la respectiva taza de café por la mañana. 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

0: Mi queridísimo Marvin, por acá se comunica a través del 7832-9014, que recuerden es nuestra línea directa a cabina. Y Marvin me cuenta que va hacia el colegio a dejar a sus niños. Qué bonito, muchas gracias porque nos permiten acompañarles. Éxitos para este día, para esta jornada. Y con gusto yo por acá me voy complaciendo a mi estimado Marvin con Pareces una nena de Zona Roja. Vaya canción, qué ritmo tan bonito.
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Qué bonitas canciones para poder disfrutar de esta mañana. Escuchamos La Magia de Tus Besos de Grupo Niche, algo del 91. Y saben ustedes, justamente hablando de Grupo Niche, ellos estarán en concierto acá en Guatemala justamente mañana 3 de julio. Así es, enhorabuena para quienes podrán disfrutar de este maravilloso concierto, y esto es derivado a un nuevo disco. Y ellos dijeron: estamos felices de poder visitar esta maravillosa tierra después de varios años de ausencia. La destacada agrupación colombiana pues continúa entonces llevando la salsa a varios países del mundo, varios rincones, y pues Guatemala es uno de ellos. Así que pues ofrecerán un espectáculo sin duda alguna que formará parte de su gira Niche Disco Tour. Ellos dijeron: estamos muy emocionados y ansiosos porque sabemos que varios nichistas nos están esperando en Guatemala. Además, estamos felices de poder visitar esta maravillosa tierra después de muchos años de ausencia, dijeron.

Así que bueno, estarán entonces en el concierto mañana. Mañana este viernes 13 de julio en Forum Majadas. Qué bonito, qué bueno. Poder disfrutar de este repertorio de canciones que sin duda pues se van a bailar, se van a cantar y se van a disfrutar. Recordemos que esta agrupación pues es una orquesta de salsa colombiana fundada en el año 1979 en Bogotá. Y sin duda pues con estos éxitos que nos han puesto a bailar y a disfrutar cada una de las canciones. Siete de la mañana con 45 minutos, momento de ir con nuestros anunciantes, pero ya volvemos.

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1: 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Son las 7:45.
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López con Cariñito sin mí. Pastor López, vean, en lo personal, a mí me encanta Pastor López. Sus canciones son definitivamente muy buenas, se bailan, se disfrutan. Y por cierto, Pastor Junior López también es ahora ya un artista, ¿no? Que ha seguido el legado de su padre y sin duda, yo no sé si ustedes lo han escuchado, pero tiene una voz completamente similar a la de su padre. Y es que, bueno, ya ha hecho giras por varios países. La verdad es que sí ha tenido pues un éxito en cuanto a pues ahora a lo que hace, porque sí, la verdad es que el legado de su padre sin duda lo sigue. Y la voz, me atrevo a decir que casi son iguales. Bueno, por acá me dicen, hola, muy buenos días, Estefanía. Yo quisiera regresar y sé que ya nunca va a volver a ser porque ya no puedo volver a ser niño, pero esos juegos que hacíamos en la escuela, nos caíamos, rebotábamos y no nos pasaba nada. Es cierto, ustedes, de verdad que, no sé, pero estábamos como si fuésemos de, como si fuésemos de hule o no sé. Porque nos caíamos y nos levantábamos y como si nada, no pasaba nada, seguíamos jugando. Por acá también dice, a mí me gustaba y sé que no se puede volver a repetir cuando íbamos a la escuela y no había clases, nos teníamos que regresar y nos quedábamos acostados. Como cuando no había WhatsApp y no había pues forma de poder avisar. Yo recuerdo que cuando pues no habían clases, simplemente todos esperábamos a los maestros en la puerta de la escuela, en el portón o como sea. Y pues si no llegaban, simplemente nos regresábamos. Nadie avisaba nada porque no había forma, ¿no? Pero en el caso de nosotras las mujeres, porque los chicos se quedaban jugando pelota y llegaban a su casa a la hora de salida de la escuela y no estudiaron. Y los que tenían así como hermanos, era como que la niña se iba para su casa, el niño se quedaba jugando y tu hermano se quedó jugando, pero no hay clases porque no vino la seño. ¿Qué recuerdas tan bonitos ustedes? Y es cuando nosotros nos ponemos a recordar ese tipo de cosas, sabemos que ya crecimos, que el tiempo pasa súper rápido y que las etapas pasan rápido también. Y que por eso hay que aprovecharlas muy bien. 7:52 PM, yo aprovecho el tiempo escuchando estas canciones. Michael Jackson, una joya que no puede faltar en la programación de un jueves de clásicos a través del 102.5 de Club Radio.

El final de la canción de Thriller de Michael Jackson, esa sonrisa que se escucha, me recuerda a las películas que nosotros mirábamos de niños, esas películas de miedo, de terror, y que nos quedamos traumados. Yo tengo una película que, de verdad, estoy tratando de recordar el nombre, pero se me fue completamente, que yo quedé literalmente traumada con esa película por escuchar sonrisas así como esta, como la que escuchamos al final de esa canción de Michael Jackson. ¿Ustedes tienen alguna película que de pronto vieron de niños o les hicieron ver o les asustaron con alguna película? Seguramente sí. 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

0: Complaciendo a Jonathan Gómez, que nos escucha en los llenos Cocotenango con Mujeres de Ricardo Arjona. Gracias a Jonathan por la sintonía. Un abrazo, bonita mañana. Continuamos con más de la buena música a través del 102.5 de Club Radio en este jueves de clásicos. 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Eso únicamente en Intelaf. 8:07 a.m. No estamos viejos, solo somos clásicos. 5871-1025, número de WhatsApp, al cual ustedes pueden escribirnos, enviarnos su nota de voz, su audio, su video, su foto. Para contarnos cómo va su mañana y llamarnos en línea directa cabina 7832-9014. Cuando se trata de disfrutar buenas canciones y algo también pues nuestro, algo guatemalteco.
1: Deseo que sean mi chica. Con mucho swing.
0: ¿Cuántos hemos bailado? Hemos bailado de verdad y disfrutado estos conciertos que se dan normalmente en las ferias, ¿verdad ustedes?
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0: Chica de humo con esta buenísima agrupación y un buen ritmo, Arrecife.

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1: Son las 8:18.

¿Cuál es la canción favorita de Selena de ustedes? La mía es esta, Carcacha. Y aunque tenga una carcacha, lo que importa. Y es que en esa canción Selena descifra exactamente lo que somos nosotras las mujeres. Nosotros estamos por amor. 8 de la mañana con 22 minutos. Buen provecho en la hora de su desayuno. ¿Cómo va su mañana? ¿En dónde nos están escuchando? ¿En dónde están disfrutando de este maravilloso jueves de clásicos? No estamos viejos, solo somos clásicos. 5871-125, número de WhatsApp que sigue totalmente habilitado. Y 7832-9014, nuestra línea directa a cabina. De esas cosas entonces que nosotros sabemos que ya nunca pueden volver a pasar. Y todos por acá me hablan entonces de cosas que vivimos en la niñez, porque evidentemente nuestra niñez no va a volver nunca. Y esa prisa que nosotros teníamos al crecer, ahora nos damos cuenta que la vida es tan diferente. Todas mienten, dicen, no, todas no. Y es que yo no soy de la idea de decir todos mienten, porque yo sé que no. Unos mienten más que otros. Bueno, por acá me dicen, hola, Steph, buenos días. Lo que yo sé que nunca, nunca va a volver a pasar es volver a tener a mis padres. Oh. Un abrazo. Porque sabemos que hay muchas personas que de pronto ya no están en nuestra vida y que han dejado muchísimos recuerdos y que de pronto también han dejado un vacío en nuestro corazón. Pero justamente esos recuerdos buenos son los que siempre hay que tener de ellos. Y para quienes estén con nosotros, pues valorarlos muchísimo. Todas las que me han tocado a mí dicen, ah, bueno, es otra cosa. Seguimos con más de la buena música y otra de las buenas canciones que por acá podemos escuchar y disfrutar entonces a través de el 102.5 de Club Radio son esas canciones que se escuchan a todo volumen. Por ejemplo, esta.

0: 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Son las 8:32.
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Disfrutando de la buena música a través del 102.5 de Club Radio en este maravilloso jueves de clásicos. Jueves para recordar, jueves para disfrutar, para bailar, para cantar. ¿Cuál es su canción favorita de jueves de clásico? Yo quiero que me lo hagan saber a través del 5871-1025 o 7832-9014. Una cumbia, un merengue, una salsa, algo de pop, algo de rock. A ver, yo quiero saber, ¿cuál es su canción favorita de este jueves de clásico o su género favorito? 8:38 y es momento de ganar. Así es, porque ahora podemos ganar. 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

Saludando a nuestra fiel audiencia que por ahí nos está escuchando en la casa, en el trabajo, en el carro, en el bus, en el mercado, en la farmacia, en el taller mecánico, en la tienda. Haciendo el quehacer en la casa, lavando por ahí los trastos, la ropa, barriendo, trapeando, pero con buen sabor. Para las mamis que nos están escuchando ya pensando, ¿qué voy a hacer de almuerzo? ¿Verdad? Pero no se me preocupen, corazones bellos, que nosotros les acompañamos con buena música. Es hora de bailar de Sandy y Papo. Sí, buenísima canción para hacer el oficio. Me dice por acá, con muchísimo gusto ya la coloco. También por acá, mi queridísimo. Ok, Poke, le vamos a decir Poke. Me solicita una buenísima canción, Tarzan Boy, buenísima, buenísima sugerencia musical. Así que con gusto, yo por acá sigo programando entonces cada una de las canciones que quieren escuchar.

0: 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Son las 8:48.
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De regreso y escuchamos Salvaje de César Flores, que por ahí tenía pendiente esa canción. Ya me andaban jalando las orejas. Con gusto les complacemos entonces para seguirles acompañando en esta mañana de jueves. Jueves ya con calorcito, ¿sí? 8:55. ¿Cómo va su mañana? ¿Cómo van con el tema del mundial? ¿Están viendo todos los partidos? Justamente hoy a la 1 juega España con versus Austria. Y luego Portugal con Croacia a las 5 y a la 1 el partido de España. Y Suiza con Argelia a las 9 de la noche. ¿Cómo están los partidos de este día? Continuamos con más y ahora sí me voy por acá a seguirles complaciendo con las canciones que me solicitaban a la hora de bailar.

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9:06. Continuamos con más de este jueves de clásicos. Una maravillosa canción que escuchamos, Salserín, de Sol a Sol, para seguirles acompañando en esta mañana de jueves. Seguimos bailando, claro que seguimos bailando al ritmo de Proyecto 1, el tiburón. Una de estas canciones que no pueden faltar en las fiestas. En una boda, esta canción se baila, pero con todo. A ver si me... Por cierto, ustedes, yo no tengo tiempo de no ir a una boda. A ver quién se casa y nos invita. 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

Claro que nosotros seguimos, pero con la buena música que les transmitimos a través del 102.5 de Club Radio en este maravilloso jueves de clásicos. Llegamos a las 9 de la mañana con 11 minutos. 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Bueno, ¿con qué más continuamos entonces desde cabina para seguirles acompañando, para seguir disfrutando, bailando, cantando? Con esta mañana, con bastante calorcito ustedes, la verdad es que sí hace bastante calor. Querido ladrón que se robó mi corazón. Uy. Ustedes, por cierto, he tenido muchísimo tiempo de no escuchar esta canción, algo de aroma. Querido ladrón, ¿cuántos vamos a cantar a todo pulmón esta canción?

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1: Son las 9 con 16 minutos.
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Ese hombre es mío, dice Paulina Rubio. Llegamos a las 9 de la mañana con 22 minutos. Buen provecho a la hora del desayuno para quienes por ahí aún están en su desayuno y para quienes ya están viendo lo de su refa, buen provecho también. Bastante calor el que se siente en esta mañana de jueves 2 de julio del año 2026, pero pues hay que aprovechar muy bien en la mañana el día. Recuerden que un día no se repite, no se vuelve a repetir. Este 2 de julio del año 2026 no se vuelve a repetir nunca más, así que hay que aprovecharlo. Y de esas cosas de nuestra infancia que nunca más se pueden volver a suceder, que pueden volver a suceder, que se pueden volver a repetir, que podemos volver a hacer. Me dicen por acá, son aquellos juegos que ahora son muy diferentes. Incluso ahora los niños pues ya casi no los ve uno jugando, sino más están con pues el teléfono y cosas de tecnología, ¿no? Sí, la verdad es que es muy cierto. También por acá me mencionan las cosas, por ejemplo, los zapatos y la ropa de antes que ya no se vuelve a repetir y que ya no se vuelve a usar. Es cierto, aunque recuerden ustedes que la moda en cuanto pues a este tema, la moda es bastante, incluso nos hemos dado cuenta que hay mucha vestimenta, mucha moda que ha regresado. Entonces puede que en algún momento esté de moda otra vez, esté en tendencia algún tipo de vestimenta de los 80, 90, zapatos también, por ejemplo. Porque ya les comentaba en un turno pasado de las famosas estas chanclas de figurita de animales, que vaquitas, que demás. Esos estuvieron de moda en los años 80 y pues ahora vuelven a estarlo. Así que puede también pasar con esto. Por acá me saludan y me dice Henry, escuchando Club Radio, un jueves de clásicos en el carro y listo para ver los partidos de hoy. Sí. El Mundial de este 2026 continúa y este 2 de julio, pues con 3 partidos de los 16avos de final. España, Portugal y Suiza, que, bueno, parten con favoritos, por cierto, para avanzar. Así que a ver cómo están los partidos. Bastante interesantes los de hoy.

Y hablando de partidos, nos vamos con una canción que en el mundial pasado estuvo, esta canción estuvo de moda, y esto por Maradona. Y pues como Argentina el campeón, entonces esta canción estuvo sonando muchísimo en el mundial pasado, con muchos videos en las redes sociales que estuvieron circulando, exactamente la selección argentina y sobre todo de Maradona. Life is Life de Opus a través del 102.5.

0: 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Son las 9:29.
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0: Y con la buena música que continuamos por el 102.5 de Club Radio, ya el calor como que nos está afectando. 9 de la mañana con 36 minutos. Voy a aprovechar la hora de la refa y de pronto ustedes les han dicho: algo en tu cara me fascina.
1: Algo en tu cara me da.
0: ¿Qué será?
2: Será tu sonrisa. Será tu sonrisa.
0: Ahí yo digo. Tu sonrisa de Elvis Crespo para seguir bailando en esta mañana 8:9:36.

0: 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Son las 9:45.
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1: Sí, una vez de Selena para seguirles acompañando. Y con ese buen ritmo nosotros continuamos entonces a través del 102.5 desde cabina del club con mayor potencia. En este maravilloso jueves de clásicos, porque no estamos viejos, solo somos clásicos.
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1: Exactamente, es cosa de ayer. El hubiera no existe, corazones. Lo que sí existe son estas buenas canciones que vamos a seguir bailando, cantando y disfrutando con todo el volumen del radio, porque son canciones que se disfrutan únicamente en jueves de clásicos.
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1: ¿Y qué les parece si bailamos La Suavecita?

Con el buen ritmo del rey del pop Michael Jackson, Billie Jean, 1982, a través del 102.5 de Club Radio, en este maravilloso jueves de clásicos. Llegamos a las 10 de la mañana con un minuto, así que corazones bellos, yo paso a despedirme sin antes agradecerles muchísimo la sintonía de la comunicación, el que por acá se estén reportando con nosotros, contándonos cómo va su mañana. Yo les deseo un bonito día, buen provecho en la hora de la refa, siempre por ahí con mucha precaución, y hidrátese muy bien porque hace bastante calor. Si el creador nos lo permite, nos estaremos escuchando mañana a partir de las 6 de la mañana. Mañana es viernes y para quienes no recuerdan, los viernes tenemos un segmento de 9 a 10 de la mañana con género diferente. De pronto ustedes quieren bailar una quebradita, quieren de pronto por ahí una que otra banda porque es viernes y se vale. Así que tenemos una cita a partir de las 6 de la mañana por el 102.5 de Club Radio. Les saludo y les acompañó Estefanía. Que todo lo bueno y que todo lo bonito sea para ustedes y que la felicidad les acompañe. Cuídense mucho. Bye, bye.

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Un mágico amor en jueves de clásicos. ¿Qué onda? ¿Cómo están? Emanuel Paredes ya está en cabina. Un placer nuevamente acompañarlos. Es un gusto, mucha. Sigo afónico, ¿verdad? Se extrañan de la voz. Dice, ¿qué le pasó a la voz de Lema? Sí, ando así con voz de locutor antiguo. Así, ¿qué onda? ¿Cómo están? Bienvenidos. Pero bueno, como es jueves de clásicos, vamos a disfrutar hoy de los mejores clásicos. Ya pueden comunicarse con nosotros, ya saben, nuestro WhatsApp 5871-1025, 5871-1025. Hoy es jueves de clásicos, jueves 2 de julio, ¿no? Si no estoy mal, jueves 2 de julio, y lo vamos a pasar bastante bien con la buena música que tenemos para ustedes. Hoy una carga de energía de clásicos, los mejores suenan únicamente en el 102.5, con toda fuerza y toda potencia en el 102.5 de Club Radio. Hoy jueves de clásicos. ¿Cuáles son esos clásicos que les encantan, Ucha? Que les encantan cantar, que les encantan disfrutar. Nos vamos a ir con Frankie Ruiz y una sal.

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1: Son las 10 con 21 minutos. 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

Ahí se me cruzó la depresiva. Bueno, muchachos, entonces tenemos, creo que tenemos cumpleañero, ¿no? Que estaba contando el Pancho que teníamos cumpleañero o cumpleañera.

0: yo haciendo el ejercicio.
1: Bueno, feliz cumpleaños. Por acá nos dicen: buen día, quisiera un saludo a mi hijo Cristian Ramírez, ya que está de cumpleaños, que le deseo lo mejor del mundo, que ha sido siempre el apoyo que Dios me ha mandado para mí y sus hermanos, que ha sido ese padre sin serlo, hermano y amigo luchador. Que lo amamos muchísimo, que Dios los bendiga, que cumpla muchos años más. De parte de su mamá Carol Errarte, de sus hermanos y toda su familia, 23 años cumple el bro.
2: Feliz cumpleaños, brother.
1: Feliz cumpleaños, Cristian. Mira, hasta con temática de con fútbol.
2: Temática brasileira. Que lo cumpla usted.
1: Parabéns para você. Ya queremos pastel también.
2: Muchas felicidades
1: para vos y toda tu familia. Eso me salió tío
2: sonate,
1: árabe. Bueno, feliz cumpleaños entonces para Cristian Ramírez.
2: A ver, Cristian. Bueno, Cristian, no sé si una cancioncita para Cristian.
1: Sí, algún clasiquín para Cristian que le quiera dedicar también nuestra queridísima
2: Carol. A ver, Carol.
1: Carol G.
2: Un clasiquito o una canción que creas que le gusta a Cristian. Mandándola y la vamos a sonar acá. Pero que así sea buena, es. Que sea así con, sí, con ritmo.
1: Un buen clásico.
2: Y se lo sonamos aquí por ser cumpleañero.

0: con 46 minutos.
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0: Bueno, 10:48, ya estamos de regreso. ¿Adivinen qué?
1: Yo tengo 10:50.
0: Yo tengo 10:00 con...
1: Y en el celular tengo 10:49.
0: Yo tengo 10:41.
1: A ver, nos están... bueno, ya nos pidió Rola... Cristian, bueno, la mamá de Cristian, Carol.
0: La mamá de la mamá de la mamá.
1: Dice, ¿me podrían poner la canción de Pásame la Botella de Mach and Daddy?
0: Fíjate que casualmente esa canción es un clasicazo, ya del reggaetón,
1: sí,
0: old school.
1: Y buen clásico, y dice que si le podemos, se la podemos dedicar al gato, que así le dicen a su hijo.
0: Bueno, saludos gato, en tu cumpleaños, que te guste la canción, espero que nos esté escuchando.
1: Ah, capaz y no.
2: Miau, miau, miau, miau.
0: Ahí va tu canción a solicitud de
1: tu mami
0: Carol, que nos pidió por acá la canción de Pásame la Botella, que es la que te encanta, la que te gusta.
1: Ojalá que no tengas
0: botas.
1: Solo que
0: creo que hoy no hay cervecitas, creo yo, ¿ah?
1: No, yo le dije que si tomara que invitara, y si no, pues que bueno, que se porte bien, babos, pero dice que no, hoy no hay chelas. Ese gato hoy se duerme triste.
0: Miau, ese gato miau, queda miau, triste, miau, triste miau, y azul.
1: Miau.

0: Sonó entonces la botella de Macho and Daddy. Es un clásico del 2006 esa canción, vos. ¿Te recordás que esa la tocábamos en la banda del colegio?
1: Sí, vos.
0: era de las favoritas para la banda del colegio. Entonces era mucha, ¿con cuál entramos al parque?
1: Con la botella.
0: Pasame la botella.
1: Sí. En ese tiempo no tomábamos porque éramos menores de edad, ¿verdad, vos?
0: Sí. Sí, cabrón.
1: A ver, nuestra bella dama de rosado se llama Carolina.
0: Ah, por eso quería la canción de Carolina.
1: No, así pues que quería la de Carolina de Eddie Herrera. Pero bueno, sonó la de la bomba. Ya te la pusimos, Carolina.
0: Ya sonó la de la moma.
1: A ver, por acá nos preguntan, dice, hola, buenos días, ahora cómo quedó la programación, ya no está el compa Alonso, es que pude colocar la radio hasta hoy. Bueno, en primera, no sé si decirte o regañarte, brother, porque como que hasta hoy pusiste la radio.
0: Sí, hombre.
1: ¿Qué onda?
0: Sí, ¿por qué? ¿Por qué estás escuchando otra o qué?
1: Sí, mira.
0: ¿Te fuiste con otra o qué?
1: Mira. ¿Te fuiste a otra radio o qué?
0: ¿Te fuiste con la otra o qué? A ver.
1: Bueno, en primera, como cuando estábamos en clases, babos, ahí te pones al día, brother. Pregúntale a uno de tus amigos ahí,
0: ponete
1: al día.
0: Compañeritos, porfa, sí. Y te pones al día ahí con lo pendiente.
1: No, mentira, brother. Fíjate vos que hay una reprogramación de la programación. Entonces,
0: hay una reprogramación de la programación.
1: De la programación. Entonces, también para no aburrirlo, estamos variando los horarios.
0: Sí, o sea. Ya ponete, después nos vamos a las 10 de 10 de la noche a 1 de la mañana y así sucesivamente.
1: Y así nos vamos.
0: Para que tengan ahí.
1: No, pues pronto estén atentos a la radio, van a ir viendo cómo está quedando la progra. Entonces, lo que te podemos decir es que estés siempre con el 102.5.
0: Sí, ¿para qué la cambias?
1: Porque,
0: ¿qué le quitaste?
1: No importa el horario que pongas, siempre vas a encontrar Mara.
0: ¿La música vos?
1: Mara de Awiwi, ¿o no?
0: O sea, ubícate, güey.
1: Sí, mira, en la mañana, por ejemplo, estuvo locutando Stephanie. Stephanie se llama, ¿no?
0: Estefanía.
1: ¿Estefanía?
0: Steph, le decimos acá de cariño.
1: Le vamos a poner su canción de Steph. ¿No has escuchado esa de dance?
0: No, yo solo he escuchado la de Steph. ¿En dónde?
1: De Steph, ¿no?
2: ¿Qué
0: pendejo, güey?
1: Por ahí vas a escuchar a Alonso, nos escuchas a nosotros. Entonces, no te preocupes, vos poné la radio, vas a encontrar ahí siempre buena progra.
0: Por acá nos dicen buenos días, bendiciones a los conductores más lindos de este mundo.
1: Oh.
0: Yo pensé que hoy no iban a estar. Oh,
1: pues aquí
0: ya
1: estamos.
0: Ya me había puesto triste. Oh,
1: aquí estamos, sírvase.
0: Me pueden complacer con una canción, Chica Cool.
1: Chica Cool.
0: Órale, pues aquí estamos, sírvanse lo que quieran.
1: Aquí hay para comer, aquí para
0: aquí
1: llevar.
0: Aquí somos mesa como barra libre, mesa libre como que fuera un, ¿cómo se llaman estos vos? Un buffet.
1: Sí.
0: Ustedes lleguen y agarren lo que puedan y lo que quieran.
1: Traigan el topper porque ya está para llevar. Vos, y tenemos otra cumpleañera.
0: Los cinco que no podemos decir marcas, hombre.
1: Ay, con la gran. Tráiganse su hermético.
0: Tráiganse su hermético, su traste plástico.
1: Tráiganse su hermético. Ya aquí sea chino o original.
0: O original.
1: Tenemos cumpleañera, vos.
0: ¿Ah, sí? ¿Y ahora quién? Espera, te voy a regresar a las de cumpleañeras porque ya se me habían pasado. ¿Quién anda
1: de
0: cumpleañera?
1: Por acá dice, quiero desearle un muy feliz cumpleaños a Ligia Gabriela, está cumpliendo 17 años.
0: ¿17
1: Así
0: años?
1: Que aquí va tu saludo.

0: parabéns para você.
1: Parabéns para você, nuestra querida Ligia Gabriela. Ligia Gabriela, te deseamos un feliz cumpleaños. Ah, no, es puro árabe.
0: Pues, es que te ves puro árabe.
1: Sí, hombre, es que
0: puro no terrorista, ¿sabes cómo te ves? Como la película El Dictador.
1: Quiero decirle un feliz cumpleaños, que espero que se la pase muy bien, que estoy muy orgullosa de ser, es muy orgullosa de la maravillosa hija y hermana que es. Gracias por todo el apoyo que nos brinda. Que Dios le conceda todos los anhelos de su corazón, que la amo con todo mi corazón y siempre estaré para ella. Ha llenado de luz mi vida y estaré acompañándola y apoyándola en todo momento.
0: Ahorita decimos,
1: Ligia Gabriela está cumpliendo 17 años.
0: 17 años de parte de Power, tu mami.
1: Power, todavía no va.
0: A los 18, ¿va? Estás a un año de desbloquearte, pero
1: a un año de desbloquear el poder.
0: Pero con te mandamos.
1: Con el respeto que se merece tu mami.
0: Pero te mandamos un besote. Y sin veneno.
1: Bueno, teníamos una complacencia también por ahí pendiente, ¿no? Nos habían pedido una voz ahí de...
0: Nos habían pedido Don't Stop Believing de Journey. Esa es buena, esa creo que sí que suene, es buena voz.
1: Espérame vos, ya se me había perdido, hombre.
0: Sí, nos la pidió nuestro... O sea, a ver cómo se llama este brother, espérate, vamos a ver cómo se llama.
1: Creo que no mandó nombre.
0: No mandó nombre aquel, vamos a ver... No, no tiene nombre, pero
1: bueno,
0: ahí va tu rola.
1: Estamos en Jueves de Clásicos, les recuerdo 58-71-105, clásicos en español, en inglés, en rock, en pop, en merengue, en cumbia, en salsa, lo que quieran escuchar. Hoy suenan en Club Radio 102.5.

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2: Hola, soy Keila Castillo. En los próximos segundos te presentamos los hechos más importantes que marcan la agenda de hoy.
3: Le saluda Alexis Ponce.
2: Ofensiva legal por rectoría de la USAC. El gobierno de Bernardo Arévalo apeló ante la Corte de Constitucionalidad para impedir que Walter Mazariegos asuma otro periodo como rector de la USAC. El Ejecutivo alega irregularidades graves, como falta de finiquito válido y problemas de quórum, y busca anular el proceso electoral para convocar nuevas elecciones y garantizar la legitimidad universitaria.
3: Contraloría audita compra de radios de la Policía Nacional Civil. La Contraloría General de Cuentas audita la compra de 5,000 radios portátiles para PNC valorada en 62.7 millones de quetzales. La fiscalización con 40% de avance responde a denuncias de un posible sobreprecio de hasta 31 millones de quetzales. La policía justifica la compra por la obsolencia de equipos del 2014. Se prevé concluir en 3 semanas. Agenda de partidos para la fiesta del fútbol. La jornada de este miércoles define 3 boletos a octavos de final. A las 10 de la mañana Inglaterra enfrenta a la República Democrática del Congo. A las 2 de la tarde Bélgica se mide a Senegal y protagonizan un reñido encuentro. La actividad concluye a las 6 de la tarde con el duelo entre Estados Unidos y Bosnia y Herzegovina.
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0: Bueno, estamos en las 11 de la mañana con 8 minutos en este jueves de clásicos.
1: Jueves 2 de julio, qué rápido. 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
1: 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Todo el mundo va cantando.
0: Bueno, como estamos en jueves de clásicos, nos pidieron una salsa clasicona de las buenas, bro.
1: Vos, de esas que dan sed.
0: De esas
1: vos.
0: Que sí, hombre. Hay salsas que dan sed.
1: Muchas les podemos pedir un. Les podemos pedir un favor. Que no nos pidan esas canciones.
0: Sí, hombre, es que hoy es jueves, mucha, y no quiero gastarme el dinero en eso.
1: Por acá nos dicen, mucha, no sean brutos, son quetzales y no pesos mexicanos. Pero si aquí le decimos así, brother.
0: Sí, aquí no? Son pesos.
1: Sí.
0: O sea, decís vos, ¿cuánto tenés? 100 pesos.
1: Mira, pues
0: vos.
1: Si yo te digo 100 pesos, ¿me entendés? Si yo te digo 100 varas, ¿me entendés?
0: Si me decís 100 bombas, te entiendo.
1: Sí, ajá, si yo te digo 100 bombas, ¿me entendés?
0: Sí.
1: ¿O no?
0: Es que ando corto de billete. ¿Me entendés?
1: Obvio.
0: 11,000 en billetes, pues.
1: Va, pues, 11,000.
0: En moneda nacional, pues.
1: En moneda nacional, en quetzales guatemaltecos.
0: Quetzales guatemaltecos, ahí
1: para,
0: está.
1: Aquí estamos para todos, complacemos a todos.
0: Ahí está, pues.
1: Aquí si lo querés en pesos en quetzales y si no te lo convertimos a dólares. A
0: ahí está.
1: El cambio
0: son
1: del día como, del Banco de Guatemala.
0: Son como $1,400.
1: Saludos, brother, buena onda.
0: Saludos,
1: gracias por escribirnos.
0: Don Estuardo Zamora.
1: No tengas pena.
0: Un abrazo.
1: Buena onda.
0: Qué bueno que esté disfrutando de los clásicos. Por acá nos pusieron
1: nos dijeron una de
0: una canción de esas que dan sed. Uh-huh. Pero en versión salsa, y esas son de las que sí son peligrosas, vos.
1: Esas
0: esas son de peligro.
1: Díselo tú, Eddie, porque yo no puedo.

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1: Son las 11:16.

0: Bueno, estamos de regreso, 11:17. Una batalla de clásicos en versión merengue, ¿les parece? ¿Les late?
1: Es que estamos aquí con Emanuel, tenemos una duda existencial, muchacho, porque tenemos, se nos atravesaron ahí dos buenos clásicos y no sabemos cuál poner.
0: Sí, hombre, no sabemos cuál poner, ahí está el problema, entonces tenemos...
1: Bueno, primero, por acá nos pidieron la Macarena. Esa entra, ¿verdad? Fijo, obvi.
0: Sí, la Macarena entra. Ah, entra, okay, en la progra, pero ahorita nos toca algo
1: ahorita
0: tropicalón.
1: Ahorita nos toca algo tropicalón, pero por ahí va a venir la Macarena, así que pilas.
0: Sí, saludos primos allá a todos los que nos están escuchando en Ciudad Vieja.
1: Buena onda.
0: A todos los paisanos. Bueno, tenemos competición de clásicos en merengue y tenemos una ¿cómo es?
1: Discordancia,
0: es decir, nada que ver. Una discordia aquí con el Pancho. Tenemos dos merengues buenos. El primero es de Caña Brava.

0: que no hay nada.
1: Bueno, tenemos a Caña Brava con Si Ella Supiera. Pueden mandar la palabra caña. Vamos a darle caña. 58-71-105. Pero también tenemos otro buen merengue que es de César Flores. Y esta canción se llama Salvaje.

0: Si quieren escuchar esta, al 5871-1025, manden la palabra César.
1: César.
0: A ver, ¿cuál quieren escuchar?
1: Mejor salvaje, más fácil.
0: Uy, nos dejaron llamada perdida, no se puede. Bueno, manden la palabra César. Si quieren escuchar esta canción que se llama Salvaje. Y les recuerdo que también si quieren escuchar la de Caña Brava, si ella supiera, manden la palabra caña.

0: hasta con mayúsculas, ¿no?
1: Sí.
0: Caña.
1: Caña.
0: Vos, y como dato curioso, ¿crees que te digo una cosa?
1: Contame.
0: En España, caña le dicen a las chelas, fíjate vos.
1: Ah, sí, o sea, a darle caña es a darle
0: sí,
1: a la chela.
0: Sí, pero es que cuando te dicen caña, si no estoy mal, no me recuerdo bien, pero, o sea, ponele ahí hasta las noches de tapas y cañas. Entonces salís un viernes y te vas de bar en bar y en cada bar te dan boquitas gratis. Entonces decís, me regalas una caña y te sirven ahí tu vaso de chela, mano.
1: Ah, qué sí. Bueno, o sea, una cañita.
0: Y aparte te la tienen, es que mira, y te hablando, la tienen que servir con
1: hablando
0: boquitas.
1: Hablando de eso, creo que los guatemaltecos tenemos una mezcla de todo un poquito, ¿ah? Porque a veces no has escuchado que ya la mano empieza así, güey. No, güey. Y empezamos a agarrar modismos de otro lado.
0: Ah, es normal. Yo creo que es normal.
1: Cheve. Ahora mucha madre dice cheve. Y si decís cheve, te van a poner, no, bruto, cerveza. Pero es que agarramos modismos, pesos, quetzales, caña. A darle caña.
0: A darle, pero ahí sí es.
1: Dice, me ayudan a conseguir amigos. Ah, no.
0: Ah,
1: no
0: los ¿cómo llamas? Así? Me ayudan a conseguir amigos solo para chat.
1: Ajá.
0: Bueno,
1: caña, César, caña,
0: caña, César, caña, César, César, caña.
1: A ver, entonces, caña. A ver.
0: Caña suena vos, caña brava. Ah,
1: esperemos, te haga falta un cachito.
0: Vamos calmao. A ver. Por acá dice, bueno, sí, muy buen día, le saluda Ana María Reyes.
1: Hola, Anita, ¿cómo está?
0: Anita, vamos a ver quién es Ana María Reyes.
1: Es Reyes Chanquín. La hermana de Anita.
0: Anita, bueno, te mandamos un
1: besote.
0: Mi voto
1: es para las dos,
0: veneno.
1: Por si no se puede, si ella supiera.
0: Pero ¿cómo así? ¿Cómo que mi voto es para las dos, pero si no por si ella supiera? Entonces, por si ella supiera, tendría sí. Dos votos tuyos.
1: Sí,
0: obvio.
1: Sí.
0: Pero bueno.
1: Pilas, tenemos caña brava, si ella supiera. Manden la palabra caña.
0: ¿Te
1: 58,
0: imaginas ahorita ir manejando y que suene esa rola?
2: Si ella supiera. Uf. Al mirarla me derrito.
0: Yo estoy que me derrito, pero por este calor que siento que me cocino.
1: Y por el otro lado tenemos Salvaje de César Flores y tienen que mandar la palabra César. Las dos están buenas, bien bailables vos. Entonces, ¿con cuál nos vamos? ¿Ustedes mandan?
0: Con caña vos.
1: ¿Nos vamos con caña?
0: Sí, aquí está caña, caña, caña y hasta en mayúsculas nos pusieron caña.
1: ¿Les
0: aquí,
1: damos
0: mira,
1: caña?
0: Vos.
1: Bueno, a darle caña, ¿no? 11:23 en jueves de clásicos.

0: 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Son las 11:31.
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4: 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Paso 1. 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

0: Ok, 11:37 en esta mañana de jueves de clásicos. Y pues ahora les toca a ustedes. ¿Qué quieren escuchar? A ver, cuéntenos. ¿Tenemos alguna cancioncita por ahí solicitada?
1: Vos, yo les tengo un reto.
0: ¿Cuál?
1: Vamos a subir una foto en Facebook.
0: Va, dales bar ahí en lo que yo lo hago de una vez.
1: Miren pues.
0: La vamos a poner bien bomba.
1: Vamos a hacer lo siguiente. ¿Se recuerdan ustedes?
0: Va, y todos los comentarios que entran a Facebook, ahí vamos a dar el pastel de repostería.
1: Buena. Va, miren pues. Tenemos una dinámica chilera, muchachos. Primero, vamos a subir una foto en Facebook. Así que les vamos a decir cuando ya esté en Facebook. Allí, lo único que tenemos, hay dos cosas. La primera es, pueden comentar en esa foto que vamos a subir. O la segunda, nos pueden mandar un mensaje al número de WhatsApp.
0: Mejor solo en la foto.
1: ¿Crees vos que solo en la foto?
0: Mejor solo en la foto de Facebook, porque si no, se nos van a cruzar Facebook y WhatsApp. O a menos que no, es que
1: no
0: si
1: importa.
0: Nos mandan un pantallazo, bueno,
1: démosle. Que nos manden, va, miren pues. La primera es, hay una foto, pueden poner en su comentario y automáticamente participan para un pastel de la repostería, un delicioso, rico, crujiente, sabroso y cremoso pastel de la repostería. Y la otra es también, si ustedes quieren, le toman un pantallazo y nos lo mandan aquí por WhatsApp al número
0: 5871-1025.
1: Va. Y la dinámica es bien fácil, mucha. ¿Se recuerdan ustedes de aquellos aparatos, mucha, que se compraban antes? Ahora ya no, ¿va? Porque todos lo escuchamos en el teléfono. La mayoría, pues, ya tiene como bocinas, de esas torres, como bocinas ahí que ya se puede poner la música y toda la onda, se conecta por Bluetooth. Pero ¿se recuerdan? Antes estaban aquellos monstruos, aquellos famosos equipos de sonido que tenían dos caseteras, tenían la onda donde uno machucaba y salían para poner los CDs. ¿Cómo se llamaba eso? ¿Es consola? No. No era consola, ¿verdad? No era... ¡Ah! Se me fue, pero bueno, salía para poner los discos y ponía uno a poner tres discos. ¿Se recuerdan de esos peligrosos? Esos que uno les echaba volumen. Cuando no existían los discos, uno grababa, algunos traían hasta para grabar el cassette y todo. Entonces, subimos una foto a Facebook, ustedes pueden entrar ahorita, la pueden ver. Y díganos qué clásico sonaría en ese peligroso que vamos a subir ahí. ¿Qué clásico sonaría en ese peligroso? Y van a entrar al sorteo un pastel de la repostería y aparte ponemos el clásico. ¿Qué te parece?
0: Sí, fijo.
1: Pero acuérdense que, miren, mucha, para poner un clásico en ese peligroso que vamos a subir, en ese equipo de sonido peligroso, tiene que ser un clásico de aquellos buenísimos. Entonces, pues nos lo pueden mandar por WhatsApp y también lo pueden comentar por Facebook. Así que se pueden meter. Vos me decís si ya lo subiste. Ya estamos.
0: Dice, a ver, clásicos, comenten y participen por el pastel gracias a la repostería. Vamos a ver.
1: Ahí
0: a ver,
1: está.
0: Clásicos, comenten y participen por el pastel gracias a la repostería. Órale.
1: Va, entonces.
0: Siguiente y publicar. Ahí estamos.
1: Listo, ya está publicado. Ya pueden entrar, pueden ver ahí y díganos qué clásico pondrían en ese peligroso, en ese monstruo.
0: Muchas que es que en serio hay clásicos que solo se podían escuchar y disfrutar en ese peligroso.
1: ¿O no?
0: Sí, fijo.
1: Y también nos pueden mandar pantallazo también al WhatsApp y por acá los leemos.
0: Así es que
1: así vamos a hacer ahora las complacencias a partir de ahorita. Así que bueno. Entonces, cuéntenos qué quieren escuchar, qué clásico pondrían en ese peligroso que subimos en Facebook. El Facebook de la Club Radio es Club Radio 102.5. Allí nos pueden encontrar, pueden ver la publicación y pueden comentar allí. Si no, tomarle un pantallazo, nos lo mandan por WhatsApp. Y listo. Aparte de que les ponemos su clásico, mucha, también van a participar en un pastel de la repostería. Así que damos inicio, Emanuel, ¿qué te parece?
0: Ahí está, entonces ya pueden irse a la página de Facebook, ya está posteado allí el monstruo en el que ustedes pondrían
1: peligroso.
0: El clásico. Y pues todos los que comenten ahí en Facebook van a entrar al sorteo del pastel de la repostería y todos los que nos manden el screenshot también acá en WhatsApp y nos pongan también, pero nos tienen que poner qué clásico pondrían. O sea, no solo así.
1: Ah, fíjate que ya nos mandaron un pantallazo acá. Qué buena onda. Astrid García dice, yo pondría esta rolona, trátame de suave, de mente. Trátame suavemente. Trátame suavemente de Soda Estéreo.
0: Oh, vamos a ver. ver.
1: Buena.
0: Esa de soda, vamos a ver, soda estéreo. Tenemos, ¿cuán persiana, mecena, mecena, sobredosis de TV? Nada que ver, fíjate que esa les va a parecer raro porque yo no la he escuchado.
1: Vamos a ver, espérate, porque aquí...
0: A ver, dictame el nombre.
1: Dice soda estéreo. Vamos a ver, soda estéreo. Trátame suavemente. Sí, trátame suavemente, soda estéreo.
0: Trátame suavemente de soda estéreo, nos dijiste, ¿verdad?
1: Sí.
0: ¿Acaso será esta, maestro?
1: Esa merengues. Buena.
0: Esta está buenísima.
1: Buenísima, Astrid.
0: Vámonos con esto entonces. Gracias, Astrid, por tu comentario. Ya estás participando para el pastel gracias a la repostería. Te mandamos un...
1: besote.

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1: Hola, soy Keila Castillo. En los próximos segundos te presentamos los hechos más importantes que marcan la agenda de hoy.
2: Le saluda Alexis Ponce.
1: Renuncia a nominación de embajador de Estados Unidos. El abogado Juan Rodríguez retiró su nominación para ser embajador de Estados Unidos en Guatemala. Había sido propuesto en marzo por el presidente Donald Trump y recientemente expuso ante el Senado sus prioridades en migración y seguridad. Hasta el momento se desconocen los motivos oficiales de su declinación al cargo diplomático.
2: Ordenan resguardo policial en Campus USAC. La Corte de Constitucionalidad otorgó un amparo provisional a la USAC ordenando al Ministerio de Gobernación mantener la seguridad perimetral en el campus central. La resolución busca garantizar la vigilancia y el control operativo para prevenir disturbios de grupos particulares en los alrededores del recinto. El expediente fue remitido a la Corte Suprema de Justicia.
1: Goleada histórica en el fútbol nacional. Resultado insólito en la pretemporada del fútbol nacional. El Deportivo Malacateco venció 33-0 al Sibinal Fútbol Club en el amistoso disputado en el Estadio Santa Lucía. El marcador representa la primera prueba para los dirigidos por Carlos Robles rumbo al torneo Apertura, mientras el recién ascendido equipo de San Marcos recibió un duro examen profesional.
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3: Jueves de clásicos en Club Radio. Muchachos, les recuerdo, váyanse a Facebook y ahí dejamos la foto de un peligroso, de un monstruo, de un poderoso, donde ustedes tendrían que poner o qué clásico les gustaría escuchar. Todos los que comenten en la foto de Facebook y también nos mandan que ya comentaron la foto de Facebook, ahí nos mandan el comentario en WhatsApp también, pues están entrando al sorteo del pastel gracias a la repostería.
4: Ya sea que comenten el post de Facebook o nos manden ahí por WhatsApp, no importa. Y vos nos están mandando unas canciones, mano, que sí, pondrían hombre, en ese peligroso.
3: Yo pondría la de Guns N' Roses, dice November Rain, dijo Marvin Adolfo Celada.
4: Vos, y aquí nos puso también, ¿dónde está?
3: El norte, es Ricardo Andrade, mano.
4: Mira, por acá nos Miguel pusieron. Aquí nos ponen, yo pondría una de Trans, dice. Fórmula 98, mano, y nos mandó foto de su peligroso que tiene en la casa.
3: Muchacha, si ustedes tienen un peligroso en casa, mándennos una foto al 5871-1025.
4: Dice, este es el mío y suena brutal.
3: Va,
4: es,
3: ¿por qué no? ¿Por qué
4: es
3: no?
4: Es marca japonesa de no la serie Genesis. Ulu,
3: mano. Muchacha, o súbanlo o algo y etiquétennos a Club Radio, no sé, ahí hagan algo, pero mándennoslo por WhatsApp. Nosotros acá en Club Radio también tenemos un poderoso, muchacha, que es donde estamos monitoreando la señal. Tenemos un marca, la vamos a decir, uno LG de 3000 watts.
4: Este brother tiene uno de 25 centímetros de subwoofer MP3 Booster 2000 watts por 2 más 1900 watts RMS. A la madre. Y tiene ahí la 102.5, la mejor radio.
3: Fijo, así es, así es, así tiene que sonar y tronar.
4: Por acá nos mandan también.
3: Ese peligroso, ese bandido.
4: Flugru. Y tiene ahí la 102.5, la mejor radio.
3: Fijo, así es, así es, así tiene que sonar y tronar.
4: Por acá nos mandan también.
3: Ese peligroso, ese bandido.
4: Si podría, en ese peligroso se pondría, la India.
3: Mi mayor venganza.
4: Mi mayor venganza, dice.
3: Te pasaste con esa rola.
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3: Es que la India era bien, bien chancla.
4: Sí, es.
3: Para dedicarle la canción a uno de.
4: Vos, y mira,
3: a uno que es inocente, vos. Uno que es un pan de Dios, uno que es un angelito.
4: Santo, puro
3: casto. Viene una mujer y te saca esto.
4: Y no,
3: wow. ¿Te das cuenta?
4: Sí, tírame, India.
3: Tírame, India, dale, pégale.
4: Destrózame.
3: Aquí, dame, aquí.
4: Aquí en el pecho.
3: Aquí en la cara, pégame, no me dejes.
4: Aquí en el hocico. Bueno,
3: mi
4: que suene entonces.
3: Venganza y que truenen ese monstruo poderoso que tienen por ahí.
5: Que voy a pelear.
3: 5871-1025 y váyanse a Facebook a comentar nuestro post.

0: ¿Y qué tal se escuchó en ese poderoso? Mucha nos mandaron una foto.
1: ¿De un poderoso?
0: De un poderoso. Ese yo le pondría poderoso malcriado, poderoso rebelde, no sé cómo decirlo.
1: Vos es que este es el poderoso Pro Max, fíjate vos.
0: Sí, ese es como el poderoso
1: Mucha, miren, pues, Pro Max. 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O sea, no tiene ni para CDs. Lo que tiene es una entrada de estéreo cassette deck. Doble system. Tiene un ecualizador para el bajo, para los medios, un balance, trae para ecualizar el lado derecho, el lado izquierdo. 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
0: A la madre, y abajo trae solo casetera para un cassette nada más.
1: Exacto.
0: Y aparte como que trae el volumen específico para cuando pones un cassette. No tiene ni entrada USB, nada. Eso es de los viejísimos, mucha. Yo me recuerdo, fíjate vos, que el chino, el Gerson, tenía uno de esos, ¿te acordás? Creo que su viejo mandó uno.
1: Sí, es cierto.
0: A la mucha, y todavía tiene entrada de pluf de...
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0: Onda,
1: a la madre, qué nivel.
0: Qué nivel. Qué buena onda. Gracias por mandarnos la foto de su poderoso ahí. Quien quiera que seas, Joseph. Joseph, buena onda.
1: Buena onda, brother. Y por acá nos pidieron, a ver, nos mandaron la foto del poderoso, nos pidieron la de Fórmula.
0: Fórmula 98.
1: The Flashers Brothers.
0: The Flashers Brothers.
1: Una de trans.
0: Esa es buena. Al trans ha de sonar rico en esos poderosos, vos. Por acá dice también, me encanta su progra, queridos hermanos, Dios les bendiga siempre, buenos días.
1: Qué buena
0: buenos
1: onda.
0: Buenos días, qué buena onda, preciosa a ti. Pues para todos ustedes, mucha aquí haciéndoles la bulla.
1: Aquí haciendo la bulla, haciendo las
0: haciendo
1: varas.
0: La bulla. Bueno, entonces nos vamos con
1: haciendo
0: Fórmula 98,
1: vos,
0: ¿no?
1: Haciendo las pinches chimichangas.
0: Haciendo aquí las pinches chimichangas aquí, dándole duro a los clásicos, principalmente hoy en jueves, ya saben.
1: Y están pidiendo buenos, mucha, en la puerta del colegio, sí. Dunkandú.
0: Están pidiendo también
1: November Rain. Están pidiendo Ricardo Andrade.
0: Lo que no han pedido es un buen merengue, mucha. Eso sí no he visto o sea, que pongan un buen merengue.
1: ¿Será que
0: ahí
1: no pondrían un merengue en uno de esos peligrosos, vos?
0: ¿O una salsa, vos? ¿Una cumbia?
1: ¡Oh, una cumbia!
0: En esos
1: mano
0: peligrosos, a tronar esa onda, como que es... Antes eran que 3,000, que 4,000, que 5,000 watts, 6,000 watts.
1: Me recuerdo que antes eran 10,000. ¿Te acuerdas que habían de unos de 4,000 watts y a la madre sonaban y tenían como 10 bocinas esas cosas?
0: Bueno, entonces nos toca la canción de Fórmula 98 que nos solicitaron también para que suenen el poderoso. Súbanle el volumen y que truene.

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1: Son las 12 con 4 minutos.
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0: Bueno, ¿y qué plantón con esa rola que también tronó en ese poderoso? Estamos en las 12:09. Seguimos recibiendo comentarios. Por acá nos dicen el norte de Ricardo Andrade, mano.
1: Buena.
0: ¿Te imaginas el norte? Puede ser Ricardo Arjona, también señora de las cuatro décadas, en algún lugar de Duncan Du. Y nos mandaron foto de otro poderoso. Vos, una pregunta. Ah, esa está buena. Vos, una pregunta. El cuate que nos mandó el poderoso anterior, ¿será que coleccionará
1: poderosos?
0: Porque vi que tiene unos poderosos ahí. Tiene otro poderoso, dice. ¿Muchas? Un clásico con tocadiscos de vinilo, dos caseteras y bandeja de 5 CDs, MP3 y FM.
1: La madre, esa babosa.
0: Esa babosa,
1: si es buena. Por acá nos pidieron también el marcianito.
0: Ah, el marcianito.
1: Sí, vos,
0: el marcianito.
1: ¿Tenemos eco? No.
0: Vamos a ver. Ahí sí. Ahora no.
1: Ahora está. Ahí está. Por acá nos ponen, hola, buenas tardes, hoy los extrañamos por la mañana. No, pues nos tienen a cualquier hora, mucha. Ustedes tranquis, nosotros aquí estamos para, pues para alegrarle las mañanas, las tardes, los mediodías, ¿verdad vos? No importa.
0: Así es, ustedes sírvanse.
1: Ustedes sírvanse.
0: ¿Cuál es el marcianito, mucha? No lo encuentro.
1: No, el marcianito.
0: Ajá. Es que no lo encuentro.
2: ¿Quién eres tú?
1: Esa es el marcianito. No, esa no es.
0: Mándenme quién la canta porque no me sale.
1: Es la de con su cha cha cha.
0: Pero esa se llama la madre, ¿cómo se llama esa canción? Hay una de Molotov también, dice. Como Man se llama esa canción, creo yo.
1: Cocomán. El marciano, ajá. Yo creo que es esa la que pidió el brother. Sí, cabal, ya viste.
0: ¿Cómo? Cocomán.
1: Cocomán, ajá.
0: Vamos a ver. El marciano de Cocomán.
1: Ajá, esa es la que decía.
0: ¿Acaso
1: que
0: será esta?
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1: Esa sí es como para poner madre, en ese poderoso muchacho.
0: ¡Caso, compadre!
1: ¡Hola, madre!
0: ¡Hola, madre!
1: ¡Hola, madre!
0: Bueno, nos vamos con esto. Tenemos varios mensajes por ahí, muchachos.
1: Vamos a todos. Les vamos dando duro a todos, las vamos intercalando. Así que ustedes pendientes porque ahí suena su clásico.
0: Ya nos pusieron aquí también. En ese poderoso Demasiado Niña de Eddie Herrera.
1: Esa canción es funable al día de hoy, ¿verdad?
0: Pues al día de hoy creo que sí, porque está en la generación de cristal, pero en ese entonces se bailaba con esa canción.
1: Aunque solo tienes 13 años.
0: Hombre, es que ese Eddie Herrera también era fumado.
1: Sí, era fumado. Pero bueno, Cocomán y el marcianito que suena.
0: El marciano de Cocomán en el 102.5. 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

0: 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Son las 12 con 18 minutos.
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0: después de disfrutar esa canción, nivel. Y aprovechando, muchachos, si están buscando chance, hay una empresa que está contratando promotor de marca. 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
1: Vos, qué rolón ese Marcianito.
0: Ya hace rato que no, yo llevaba años de no escuchar esa vaina, bro. Bueno, por acá nos habían solicitado dos canciones, pero no podemos colocarla a las dos porque mire, mucha, estamos en hora, en mediodía. Hace un calor del demonio, siento que me cocino. Y aparte de eso,
1: ¿te quieres perrear a mi hermanita? ¿Qué película es?
0: Bad Boys.
1: Bad Boys.
0: Y es la dos.
1: Para los que no saben, a nosotros nos encanta la trilogía de Bad Boys.
0: Lo que somos es Bad fans. Boys, lo que es Marvel, bueno, el Marvel anterior, antes de todo de Endgame. Somos fanáticos de eso, de los animes también.
1: Y bueno, pero específicamente esta de Bad Boys, de la esta franquicia nos gusta un chingo.
0: Sí, la Bad Boys es de las favoritas.
1: Incluso varias frases las utilizamos en nuestra vida diaria.
0: Sí, en nuestro diario vivir. Ver,
1: cuando viene Manuel y me dice, mira, ¿y vos por qué traes esa chumpa? Le digo, me gusta vestirme bien, güey.
0: Bueno, entonces tenemos por acá, entonces les decía que hace un calor bastante fuerte y pues las románticas nos ponen así como pensativos, como ay, entonces no podemos colocarlas todas, pero las vamos a poner a competición. Y tenemos, por un lado, a Café Tacuba. Con la canción Eres.
1: Esa sí sonaría en ese peligroso,
0: en
1: fíjate
0: ese
1: vos.
0: Precioso, sí.
1: Precioso, peligroso. Precioso es el anillo.
0: Mi precioso.
2: Mi precioso. Mi pensamiento.
0: Pueden mandar la palabra Eres al 5871-1025. Y por otro lado, también nos solicitaron para que sonara en ese precioso, poderoso, peligroso, la canción de Eros Ramazzotti que se llama Otra como tú. Con cualquiera de las dos, yo reventaría ese peligroso, fíjate vos.

0: Si quieren escuchar esta canción, pueden mandar la palabra
1: otra
0: al 5871-1025. De canciones nos pidieron. Entonces, 5871-1025, ¿cuál de estas dos quieren escuchar? Si quieren escuchar a Eros Ramazzotti con Otra como tú, manden la palabra Otra. Y si quieren escuchar a Café Tacuba con Eres, manden la palabra Eres. Otra, bueno, aquí se los escucho desde California. ¿Será que me pueden saludar hoy por ser mi cumpleaños? Dice. Gracias a Dios llego a los 36 y me pueden complacer con una rola.
1: A ver, brother, te voy a hacer una pregunta antes de que continuemos aquí en La Chachalaquera. En primero, feliz cumpleaños. En segunda, te mandé una foto por ahí. Decime, ¿qué rola pondrías en este peligroso? Tenés 36 años y sabemos de que conoces bien este tipo de aparatos. ¿Te recordás cuando uno ponía música en esos aparatos? Ponía uno sus discos, ponía uno su cassette. A ver, contanos, te estamos saludando ahorita por tu cumple y decinos qué rola pondrías en ese peligroso.
0: Entonces te mandamos un abrazo y un saludo, mi querido amigo
1: Mario Alonso.
0: Mario Alonso, un abrazo para vos entonces.
1: Desde California.
0: Que cumplas felices 36. Al ritmo futbolero, porque andamos en el modo fútbol.
1: Happy birthday, brother.

0: mándanos pasteles de California. O mandanos unos tenis. Unos tenis.
1: O unas hamburguesas.
0: Unas hamburgers.
1: De In-N-Out.
0: De In-N-Out. Uf. Oh,
1: qué
0: dice
1: ricas.
0: Que son buenísimas.
1: Son buenísimas, vos.
0: Yo las he probado.
1: Yo las probé. Son buenísimas, Manu.
0: Bueno, entonces feliz cumpleaños a mi querido amigo Marte. A ver, mandanos ahí tu respuesta. ¿Qué clásico pondrías en ese
1: Mario,
0: poderoso,
1: Mario,
0: poderoso?
1: Mario Alonso.
0: Mario Alonso,
1: 36 años.
0: 36 añejos.
1: Maestro, ni se te notan. Dicen que los 40 son los nuevos 30, o sea, vos estás casi, estás re bien, estás casi como en, como si tuvieras 20, mano.
0: Ay,
1: 26.
0: Estás re bien, ni mano, se te notan.
1: Mano, entre hombres nos tenemos que echar flores.
0: Entre
1: mano.
0: Hombres no mueren hombres, órale. Entonces, vamos con la competición que tenemos. Ustedes nos cuentan, ¿eres de Café Tacuba? Está por el primer lado, mandando la palabra eres al 5871-1025. Aquí se nos cruzaron todas las consolas.
2: Este mundo, eso es.
0: Ay, ay, ay.
1: Y por otro lado, tenemos a Eros Ramazzotti
0: con otra como tú.

0: la palabra otra al 5871.
1: A ver, y por acá nos mandaron otra foto de un poderoso, de un peligroso. Vos, esta es una torre, esta babosa que mandaron acá.
0: ¿Quién la mandó vos?
1: Ana.
0: Ana María.
1: A la gana. Ana María, eso
0: te se parece al que tenía el otro vos. Se parece al que tenía el otro cuate. Sí. Otro, pues ese no, lo tienen en la oficina, creo yo.
1: O en la oficina lo tienen, ¿o qué onda?
0: Qué poder el de ese monstruo.
1: A la madre, qué chilero.
0: Bueno, entonces, resumen, rapidín, ¿quién va?
1: Otra.
0: Vamos, otra. Eres, yo pondría, dice aquel, Bella sin alma de Ricardo Cochiante.
1: La vamos a buscándola. Buscar.
0: Otra como tú, nos dice por acá también. Bueno,
1: yo entonces, creo que ganó otra.
0: Nos vamos con otra como
1: tú. Espérate, por aquí están escribiendo. ¿Qué onda, muchachos? Vamos a ver, pilas.
0: Escribir rápido, vos, hasta que te dignas a escribirnos en este turno, vos. ¿Qué te está pasando?
1: A ver, es nuestro... Vos, la canción de aquí le entra ahorita, ¿no?
0: Sí, entra, pero me tiene bravo, vos.
1: ¿Por qué, vos?
0: Porque no hasta en toda esta semana que hemos estado en el nuevo horario no ha comentado nada.
1: Ah,
0: ni nada.
1: Míratelo.
0: Sí, como ya escuchó Voz Femenina en la mañana, anda de perro.
1: Perroso. Anda de, ¿cómo se llama este? El Pokémon perro, no me recuerdo. Te vamos a ir cambiando el nombre conforme te vayas comportando.
0: Sí.
1: Ahorita sos un, aquel que, sos Wisin. El que tira ácido.
0: Bueno, no, ahorita es la culebra, que Snake, no sé cómo se llamaba.
1: Snake creo que se llama. Sí.

0: Bueno, Pokémon, un saludo y un abrazo para vos, que estés bastante bien. A ver, si nos decís de qué canción pondrías en ese poderoso.
1: ¿Qué canción pondrías en este poderoso? Vos ahí te voy a mandar la foto.
0: Va. Mientras tanto, nos vamos con otra. Porque otra como tú.
1: Recuerden que pueden entrar a Facebook, comentar qué canción pondrían en ese peligroso. O si no, le pueden tomar captura, nos lo mandan por WhatsApp y aquí lo vemos. Y aparte, no solo hay altas probabilidades de que suene su clásico, sino también que entran al sorteo de un pastel de la Repo. 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
1: Hostería.
0: Órale, vámonos entonces con
1: otra de Eros Ramazzotti.
0: 12:28.

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1: Son las 12 con 34 minutos.
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0: 12 del mediodía con 39 y ya sonó en ese precioso Eres Demasiado Niña de Eddie Herrera. Qué rolón, ¿no?
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1: Imagínate. ¿Vos qué comprarías o qué le pondrías a tu peligroso o a tu monstruo ese que tenés en la casa?
0: Fíjate que tal vez...
1: ¿Un adaptador, tal vez?
0: Un adaptador, sí, para que pudiera agarrar teléfono.
1: Sería bueno.
0: Podría ser, tal vez le podría agregar tal vez algún buffer.
1: Oh, sí.
0: Para que truene más sabrosón. Imagínate una fiestona con ese peligroso ahí con un buffer. Y tal vez a poder adaptarle unas 2-3 bocinas aéreas para poderlo poner en el zaguán de la casa.
1: Oh, sí.
0: Sí,
1: entonces ya se la saben, mucha.
0: Ya se la saben en Intelab con el 11 lunático. Bueno, vámonos con una canción también para los 2000eros. Estas canciones también sonaban en ese peligroso, muchachos. Los que tuvimos adolescencia en el 2000, también sonaban estas canciones. No me van a dejar mentir, los 2000eros.
1: Vos, ¿y qué te parece si los dejamos con esta canción? Y mientras los dejamos para que voten por aquel dilema que tenemos. De esas dos canciones que nos pidieron que pondrían en ese peligroso.
0: Ah, va.
1: Miren, pues ahorita va a sonar esta de Juanes, La Camisa Negra. Pero nos pidieron dos canciones que pondrían en un peligroso, que están buenas, la verdad, y las vamos a sonar, mucha. Las vamos a sonar. La primera es la de... Ah, bueno, en primera voz Pokémon ya nos dijeron qué Pokémon sería, mano. Serías el Arcanine.
0: Por perro. Arcanine.
1: Porque ya andabas ahí de perro.
0: Arcanine.
1: O si no, nos dijeron también el Snowball. El Snowbull.
0: Snowball.
1: Es un chiquitillo que tenía cara como
0: cara de perro de Pitbull. Ajá. Ah, sí, tremendo perro.
1: Pero andás mero de Arcanine, babos.
0: Arcanine, sí.
1: Pero miren, muchacha. Por perro, cabal. Pero miren, muchacha, hablando de eso también del perro. Esta rola creo que sonaría en ese peligroso voz.

0: Ahorita sentí algo que me bajó por la garganta.
1: Hombre, el perro, el gato y yo, de Guardianes del Amor. Ese estilo cumbión, ¿va?
0: Sí.
1: Bueno, si quieren escuchar esta, pueden mandar la palabra que le encanta a Pokémon, que es perro. Perro.
0: Perro, sí, con perro.
1: Órale. Y la otra es...
0: una de una agrupación mucha que yo sé que les encanta, porque esas tienen que sonar sí o sí, y suenan estos días, fíjate vos, y es la de Un Millón de Rosas de la Mafia. Que te bailen los dedos, papacito.
1: Bueno, ya saben, tienen que mandar la palabra perro si quieren que suene esa de Guardianes del Amor. Y por el otro lado está Un Millón de Rosas de la Mafia. Y si quieren que suene esta, manden la palabra rosas. ...58-71-1025... pónganse las pilas.
0: Rosas para Un Millón de Rosas de la Mafia, y el perro, el gato y yo
1: para la palabra perro.
0: La palabra perro de Guardianes del Amor.
1: 58-71-1025.
0: Así que ya se la saben. También síganos mandando sus fotos. Por acá nos mandan otra. Dice, una que pondría yo en ese peligroso sería... otro como tú, ya salió de Eros Ramazzotti. La flaca de Jarabe de Palo también, vos.
1: Buena.
0: Por acá nos mandan también. Hola, pondría. Loba. La loba, dice vos.
1: La de Miriam y las chicas del Can.
0: Oh, logrón. Bueno, tal vez si despuesito la ponemos a competir. Sí, podría
1: vamos,
0: ser.
1: Vamos, contenemos. Por un lado, tenemos Un Millón de Rosas de la Mafia. Manden la palabra rosa si quieren que suene esta canción. Y si quieren que suene El Perro, el Gato y Yo, manden la palabra perro al 58-71-1025.
0: O el emoji perro.

0: 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Son las 12:49.
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0: Bueno, entonces, ¿con cuál nos vamos a ir, mis amigos? Creo que ganó Perro, ¿no?
1: Parejo, fíjate vos.
0: Parejo, todavía tenemos uno. Dice por acá, Rosas, saludos, Emma. Mándele un besito ahí a Mariana. ¿Quién es Mariana, vos? A Mariana, vamos a ver, ¿quién es? A María. ¡Ah, ya te! ¿Qué onda, bro? ¿Cómo estás?
1: Ya te caché.
0: Sí, yo también, Luis Farfán. ¿Qué onda, bro? ¿Cómo estás? Pues sí, ¿por qué no? Un beso para María. ¿Y qué? Ah, ¿creíste que no?
1: Y con veneno.
0: ¿Y con veneno? No, sin veneno. Entonces, estamos en las 12:52.
1: Bueno, el próximo voto define porque va bien parejo.
0: Sí, o es Rosas, un millón de Rosas, o es Perro, Gato y yo.
1: Pero de alguien que no haya votado, porque...
0: Esa está en competición ahorita en Jueves de Clásicos.
1: La que sonaría en ese peligroso...
0: En ese equipo de sonido, se le decía antes, ¿va?
1: Ajá, el equipo de sonido.
0: Sí, antes era radio, después pasó a equipo de sonido. Y también tenemos, por el otro lado, El Perro, El Gato y Yo. Ese también es un pedazo de canción. El último voto lo decide porque van parejos. ¿Qué van? 6-6, no, 7-7.
1: 7-7.
0: 7-7. El último, vamos. Alguien que no haya votado. Mientras tanto, les recordamos que a la una hay partido, ¿va, mucha? Si no estoy mal, a la una hay partido.
1: Ya, ahorita va a empezar.
0: Por acá dice: mi papá escuchaba Charlie Sa. En uno parecido a ese, canción, un disco.
1: Se fueron de varias, dice por acá, mira. Saludos,

0: Emma, saluditos desde la antigua, perro, dice. O sea, no te dijeron a vos perro, sino dijeron perro. Después por acá ponen el perro, el gato y yo. Muy después buena. Ponen acá.
1: Madre, ¿qué onda?
0: Después ponen la última, please. Sí, la del perro.
1: Bueno.
0: Y después ponen acá, saludos. Espérate. Sí, ganó la del perro, fijo, pero solo vamos a ver quién nos escribió por acá.
1: Y yo, buena tarde, saludos.
0: Y por acá nos mandaron emoji de vida, nos pusieron un perro y un gato en emoji. Bueno. Qué buena onda, mucha.
1: Vámonos entonces con
0: el perro, el gato y yo.

0: 12:57 en esta tardecita ya de jueves de clásicos, muchachos. Buenas rolas nos han estado solicitando por acá. Nos dijeron una de Charlie Savos.
1: Vos, mira esta que nos pidieron. Dice, hola mis... Bueno, antes que nada, vamos a saludar por acá a nuestra amiga, porque se nos pasó tu mensajito, a nuestra amiga Anabela. Te mandamos hola, un saludo, Anabela, de parte de Manuel y de hola, Pancho. Hola. Te vamos a mandar un... besote. Un besote, Anabela. Y también nos pone por acá, alguien dice, hola mis cuates de la Club Radio, les saluda Efra de la zona 1 de Ciudad Vieja, o dígase Chihualandia, de la colonia Orale. El Pedregal. Yo pondría en ese potente equipo de sonido, en ese peligroso, podría Bomba de Vico, sí.
0: Uf,
1: vos. Vos, ¿será que a la madre? Yo te iba a decir, Duncan Du en algún lugar, pero Bomba de Vico, sí, creo que está potente, vos. ¿Vos qué decís?
0: Ni qué decir nada, ahí los dejamos con Bomba de Vico,
1: sí, el maestro.
0: 12:58.
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2: Hola, soy Kile Castillo. En los próximos segundos te presentamos los hechos más importantes que marcan la agenda de hoy.
3: Les saluda Alexis Ponce.
2: Destituciones en el Ministerio Público. El Ministerio Público confirmó la destitución de 9 fiscales por instrucciones del nuevo fiscal general Gabriel García Luna. Entre los removidos está Gilberto Porres de Paz, esposo de la ex fiscal general Consuelo Porras. Según la institución, las remociones forman parte de la reorganización administrativa tras el relevo en la dirección.
3: Cifra de homicidios en mayo. El Ministerio de Gobernación reportó que mayo registró la cifra más alta de homicidios en el año con 297 casos. Las autoridades atribuyen el incremento a disputas territoriales entre estructuras criminales. El 42% se concentra en Guatemala, por lo que se intensifican los patrullajes combinados entre la PNC y el Ejército. Así la jornada de partidos para este día. Este jueves el Mundial define 3 boletos más a octavos de final. A la 1 de la tarde juegan España y Austria. A las 5 de la tarde Portugal ante Croacia y a las 9 de la noche Suiza y Argelia. 3 verdaderas finales de alta exigencia.
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0: de los mejores clásicos sonando hoy. Buena onda, ya va a empezar el partido de España contra Austria, si no estoy mal, ¿verdad? ¿O ya empezó?
1: Ya empezó.
0: Ya empezó el partido. Bueno, por acá tenemos otro mensaje que nos dice que una canción que sonaría en ese precioso, poderoso, malcriado.
1: ¿Vos en ese peligroso, no precioso?
0: Ah, pero es que yo le digo precioso, que qué preciosos están esos que nos están mandando vos. Pucha, que el de mi papá está chilero, vos.
1: Sí, el de mi papá está
0: nave. O sea, mi papá lo hizo hace ¿cuántos años, vos?
1: Hace ese tiene como 25, no, hombre, 25 como años.
0: 98,
1: yo tenía 10 años cuando compró mi papá ese equipo de sonido.
0: Vaya, ¿vas a cumplir 37?
1: Sí, 27 años.
0: No, 38 vas a cumplir
1: 38,
0: vos.
1: 38, sí.
0: 28 años tiene esa onda.
1: 28 años, muchacho. Y esa babosada suena mejor que cualquier barra de sonido.
0: Con esa la tronábamos nosotros, ¿te acordás? Bueno, y aparte que nos la solicitaron, esta canción se llama
1: Alor Dance.
0: Alor Dance.

0: Excelente canción que acabamos de escuchar, mucha, pasándola súper bien en estos clásicos que nos van sugiriendo y que también nos van diciendo, mucha, pónganse este, mucha, pónganse el otro, que son canciones que se disfrutan bastante. Son buenos clásicos los que hemos estado disfrutando. Gracias por estarnos recomendando ahí los clásicos el día de hoy. Ya empezó el partido, ¿no?
1: Minuto 8, 0-0.
0: 0-0, minuto 8. Bueno, ojalá. Ahí le voy a España. ¿A quién le vas vos?
1: A España también.
0: España también.
1: Sí, España.
0: Si fuera un partido España-Francia, ¿a quién le vas?
1: A Francia.
0: Ok, si fuera un partido Portugal-Francia, ¿a quién le vas?
1: Portugal.
0: Si fuera un partido España-Argentina, ¿a quién le vas?
1: A Argentina. Creo que tal vez. Sí, tal vez Argentina. Le iría a Argentina.
0: Ok, si fuera un partido Francia-Argentina, ¿a quién le vas?
1: A Francia.
0: Si fuera un partido Portugal-Argentina, ¿a quién le vas?
1: A Portugal.
0: Si fuera un partido México-Argentina,
1: a México.
0: ¿A México?
1: Yo le iría a México.
0: Yo quería que perdiera México.
1: No, pero ¿qué equipo tiene? México tiene muy buen equipo.
0: Tiene muy buen equipo. No ha perdido ni un partido, pues va invicto.
1: Va invicto.
0: Y 8 goles a favor.
1: Y no ha recibido gol.
0: No ha recibido gol. Y 8 goles a favor. Por acá dice, voy a España. A ver, mándenos, ¿a quién le van ustedes, muchachos? Dice, hola mis cuates, les saludo.
1: Ya la pusimos,
0: la bomba.
1: La bomba.
0: Oye, las 5
1: por ahí, Portugal. También saludos a los del Depósito San Francisco.
0: Ah, cierto, nos pidieron rolita también.
1: Nos pidieron rolita de Viernes Verde, ya abrazar va a sonar, la
0: vamos
1: niebla.
0: Vamos a hacer un versus de rock. Dice, ¿éxtasis o música? Así dice la canción. ¿Qué canción?
1: ¿Qué canción?
0: Va, por acá tenemos competencia musical de música tropical.
1: A ver.
0: Esta está bien reñida, mucha.
1: Sí, porque nos pidieron estas dos que pondrían en ese peligroso, en ese monstruo que tienen en casa.
0: Sí, en esa reliquia.
1: Y la primera es...
0: Espérense. Y la primera es...

0: no porque hoy jueves.
1: Esa no porque llamo. Y no es paja. Eddie Herrera con Dormir Juntitos. Manden la palabra juntitos al 5871-1025. Y también tenemos por el otro lado la canción que nos habían solicitado también. De Miriam y las chicas del Can con la canción La Loba. Manden la palabra loba al 5871-1025. ¿Cuál de estas dos tiene que sonar en ese poderoso? En ese tremendo. En esa reliquia.
0: O manden el emoji de loba. Ah, no,
1: o
0: ¿verdad?
1: Manden el emoji de algún lobo. Yo creo que hay lobo ahí, ¿no?
0: No, no hay emoji de lobo, solo de zorro. O
1: manden
0: zorra.
1: El emoji de zorro o
0: de zorra.
1: El lobo, a zorro, lo mismo.
0: No, no es lo mismo.
1: Manden también la palabra juntitos si quieren escuchar Dormir Juntitos de Eddie Herrera, que también es un rolón.
0: Nos decían por acá, éxtasis o música, así dice la canción de A Lord Dance, es cierto. Eso dice la canción. Dice, yo le voy a Brasil, pero sí me gustaría que ganara este año Portugal. Por Cristiano Ronaldo.
1: Por
0: obvio,
1: Cristiano Ronaldo.
0: Por el bicho.
1: Bueno, vamos, aquí dice juntitos, dice loba, juntitos, loba. Vamos, loba, loba, juntitos y juntitos. Muchas pilas, pilas. ¿Qué canción quiere que suene? De las tropicales que a mí más me han gustado bailar, creo que es esta de Dormir Juntitos y también La Loba, vos. La Loba de las chicas del Can es...
0: Es que es buenísima, vos.

0: Buena, buena, buena. Bueno, voten pues, sigan votando por ahí. Mientras tanto, también les voy a recordar, les voy a recordar que tenemos por acá oportunidad laboral, porque se va a contratar a promotor de marca. Pongan atención. Hay contratación activa para promotor de marca. Oportunidad laboral, así que pónganse pilas. Estamos contratando promotor de marca. 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A ver, acá dice juntitos.
1: Vos va parejo.
0: Sí, hombre. Ah, mira, mandaron una lobita bailando ahí, ¿eh?
1: Como diría un amigo.
0: Sí, juntitos dicen por acá. Ok,
1: como diría un amigo, yo tengo una amiga que es doble Terian.
0: ¿Por qué?
1: Porque es zorra y cobra.
0: Bueno, por acá vamos a ver entonces. Dice, hola, buena tarde.
1: Espero hola, mira, un la saludo, mandarina. La mandarina.
0: También abandonados.
1: Abandonados nos tenés, mandarina.
0: Por acá dice, estoy trabajando, pero atenta a la programación. Soy la clásica. ¿Y quién no? ¿Quién no?
1: ¿Quién no?
0: ¿Y entonces?
1: Fíjate que nos pidieron, vamos a ver, aquí pidieron la de la loba, ajá, y acá pidieron la loba, sí, la loba vos. La este loba. El voto de la mandarina le dio.
0: Decidió todo.
1: Pues, juntitos, mira, pues, no puede ser, nos empataron ahorita, ¿qué hacemos? ¿Piedra, papel o tijera o qué?
0: Yo voy por dormir juntitos.
1: ¿Conmigo? qué asco, somos sí, hermanos.
0: Dormíamos juntos cuando éramos chiquitos.
1: Cuando éramos pequeños, ¿sí?
0: Y cuando nos peleábamos poníamos un trapo o una sábana en medio y decir, ese es tu pedazo y este es mi pedazo.
1: Este es tu lado,
0: si
1: este es mi lado.
0: Si te pasas de mi lado de la cama, te pego. Y si vos te pasas...
1: Bueno, vamos a dar 20 segundos más. El siguiente voto 19, decide.
0: 18, 17,
1: 16, ¿juntitos o la 15, loba? 14, ¿qué quieren?
0: 13, 12, 11, 10, 9, 8, 7... 6.
1: Loba, ahí está, buena loba. Onda.
0: Buenísima programación. Buenísima programación, va. Buenísima la decisión.
1: Vos solito echándote flores.
0: Sí, echándome flores aquí. Buenísima programación la que tenemos el día de hoy. Nos vamos con. La Loba.
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0: La loba, por favor, gracias.
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3: Son las 13 horas con 20 minutos.
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0: Ok, vamos con música. 1:27 PM.
1: Estábamos en pausa de hidratación.
0: Por sí, eso nos fuimos a pausa de hidratación. Aquí tengo mi pachón, Paco, su vaso de agua, listo. Y ahorita regresamos al partido, al turno. Por acá nos escriben y nos dicen: buen turno, buena onda, dice. Ok, ¿qué tal, parceros? Pues podrían poner la canción de Me Vale de Maná, porfa. Órale.
1: Me parece.
0: Buenas tardes, saludos desde el bus de Andrés.
1: El Andrews Bus.
0: Ahí andan dando lata.
1: Ya nos escribieron del Canchis Bus.
0: Ah, también del Canchis Bus.
1: Del tío Bus, del Canchis Bus.
0: Ahí van dándole en el Canchis Bus también.
1: Buena onda.
0: Vos nos habían solicitado algo de Charlie Sá, creo, ¿verdad?
1: Sí, pero no sé cómo ande la mara para escuchar Charlie Sá, la verdad.
0: Es que Charlie Sá es Charlie Sá, papi. Se escucha que estamos viendo el partido.
1: Se escucha que estamos viendo el partido, ¿no? Ahorita, demanda de la Fafi.
0: Bueno, ¿qué otra canción tenemos pendiente de complacer, mi bro? Nos habían pedido Señora de las Cuatro Décadas de Ricardo Arjona, vos. Creo que esa va a ir a competir entre Ricardos, porque también nos habían pedido el norte, Ricardo Andrade.
1: Pero son dos ritmos diferentes, pero competencia de Ricardo, decís vos.
0: Ricardos contra Ricardos.
1: Va. Señora de las Cuatro Décadas de Ricardo Arjona.
0: Ahorita va, espérenme.
1: Y el norte de Ricardo Andrade.
0: Aquí está, lista, ya tenemos Señora de las Cuatro Décadas.

0: esa es una canción, vos. Uf. No sé ustedes, pero... Levanten los encendedores y...
1: Señora de las cuatro décadas y pisadas de fuego al andar.
0: Si quieren escuchar esta canción, manden la palabra señora. Sí. Al 5871-1025. Porque por el otro lado tenemos a El Norte de Ricardo Andrade y Los Últimos Adictos.

Si quieren escuchar el norte de Ricardo Andrade y los últimos adictos, manden la palabra norte al 5871-1025. En este duelo de Ricardos.

0: ya, córtale, córtale, bueno, si no va a sonar completa, vos.
1: Pilas, pues, pilas, pilas. Muchacha acaba de salvar Australia. Un revoltijo hicieron ahí, pero bueno, salvados.
0: Austria.
1: Austria, perdón.
0: Sí, es Austria.
1: Bueno, entonces, ¿con cuál de las dos nos vamos?
0: El norte, Ricardo Andrade, manden la palabra norte y...
1: Señora, si quieren escuchar, señora, décadas, las cuatro décadas de Ricardo Arjona.
0: Manden señora.
1: Manden señora.
0: ¿Vino nuestra comidita?
1: Yo creo que ya vino nuestro cuscum. Bueno, por acá dice también el intro de los X-Men. Es bueno, claro, son clasicazos. Bueno, por acá, y yo estaba aquí atrasado, muchacha, tenemos el norte, ahí me complacen, dice, con mi canción, el norte, saludos, el norte. Bueno, muchacha, ¿para qué le damos más largas a esto si esta canción de Ricardo Andrade le ganó por mucho a la canción de Ricardo Arjona? Y con esta nos vamos, con el norte de Ricardo Andrade y los últimos adictos. El norte.
0: Démosle.

0: 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Son las 13 horas, con 38 minutos.
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0: 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Son las 13 horas con 44 minutos.
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0: Bueno, no sé ustedes, pero yo creo que nos tienen que recomendar una canción para despedirnos. Pero una buena que suene en ese monstruo, en ese peligroso que tienen ahí.
1: Un saludo a Calderón. Bueno, nos escribió Calderón. Nos escribió nuestro brother Calderón, mucha.
2: ¡Milagro!
1: ¡Con Calderón!
3: Tú no querías ver a Yandel de nuevo. Aquí estoy.
4: ¡Con Calderón! ¡Con Calderón!
5: Quiero que ella mueva su cuerpo.
0: Milagro, nos escribió Calderón.
1: Qué milagro, vos.
0: Bueno, buena onda vos por estar en sintonía, vos y Pokémon.
1: Buena
0: ahí ya,
1: onda.
0: Ya se están redimiendo ahí de escucharnos.
1: A ver, por acá nos dice: hola chicos, podrían complacerme con esta canción. Shania Twain, la de Feel Like a Woman. Vamos a ver cuál es.
0: Pues yo creo que reggaetón clásico no hemos puesto. A ver, recomiéndenos una de reggaetón antes de que nos vayamos, porque ya nos vamos a ir. Una de reggaetón que tiene que sonar en ese monstruo que tienen ahí, mucha. Ah, y mi rola, mucha, dice aquel. ¿Cuál pidió aquel?
1: ¿Cuál pediste vos?
0: Sin Alma, de Ricardo Cochiante.
1: Ah. Si no está muy depre, la ponemos. No la hemos escuchado, vamos a ver. Si no, adelántate con un plan B.

0: A ver, por acá nos mandaron otra, dice, para mi ex. Yo pondría Bella Sin Alma y mi rola Mucha para mi ex. Es que fíjense, mucha, que no es que seamos llenos de babosas. Lo que pasa es que el formato no nos permite estar colocando tanta romántica. Por la hora, es la hora del sol, del calor. La Mara necesita rolas que los despierten. Llamada de emergencia, ahí estamos, mire, mucha. Ahí está, con esa nos vamos a ir.
1: A la voz, esa es buena. Esa es buena, brother. Entonces, mira.
0: Vieron que no los cambiamos. Sí, gracias, preciosa. Muchas gracias.
1: Que cumplas muchos más, Mario Alonso. Y con esta rola, pues, nos despedimos. Y aparte de, te deseamos de que, pues, la pasé súper bien allá en California, de donde nos estás escuchando.
0: Así
1: y
0: es.
1: Un saludo a todos los que nos escribieron, a los que estuvieron con nosotros, a esta bella chica que nos escribe. Yo creo que tú eres de Jocotenango, si
0: sí,
1: no estoy
0: los
1: mal.
0: Los queremos mucho, dice. Gracias.
1: Ya saben que los queremos un montón. Y pues, buenísima onda a todos. Así que ya los dejamos por ahí. Sigan viendo el partido. Si los que están viendo el partido, los que no, pues buen provecho. Y también, pues les recordamos que nos pueden escuchar los martes y jueves. Estamos ahí también atentos a los cambios de progra que vamos a ir teniendo. Y todo esto es para el bien de ustedes.
0: Bueno, ganador ustedes del disfruten. Pastel o ganadora del pastel, gracias a la repostería. Necesito, vamos a ver, vamos a sumar los de Facebook de una vez. Y en Facebook tenemos comentarios, tenemos, vamos a ver, 20 comentarios más 45 mensajes, son 65. Hay un valiente o una valiento que nos mande por allí un número del 1 al 65. 17. Órale, vamos a ver entonces. El número 17 corresponde a 1, 2, 3, 4, 5, 6, 7, 8, 9, 10, 11, 12, 13, 14, 15, 16, 17. Al número, vamos a ver, es la terminación 8536. 8536. Le acabo de mandar un mensaje que dice: hola, ganadora. Ahí está. Hola, ganadora. Entonces, gracias por participar con nosotros, mucha.
1: No sale por estar... acá tu nombre, pero
0: sí, no sale tu nombre.
1: Solo sale una foto donde estás muy protegida por el sol.
0: Sí. Muy protegida. Tenés blusa verde y un sombrero amarillo.
1: Y la verdad es que la combinación está muy bonita.
0: Está cool. La verdad, está bastante cool. Bueno, entonces nos vamos a ir y nos vamos a despedir con la canción de...
1: Llamado de emergencia.
0: Les cuento que ya se encuentra por acá Alonso Miranda.
1: Viene
0: Alonso
1: con todo,
0: nos
1: mucha,
0: va a estar acompañando.
1: Viene, Alonso viene con todo, mucha. Ahorita nos lo encontramos y venía con unos ojos de... voy a ir a complacer a diestra y siniestra, dice Alonso.
0: Vamos a solicitar poder tener algún segmento, tal vez en la tarde, noche, mucha, de romántica, ¿verdad?
1: Sería bueno.
0: Para complacer a toda la mara que les gusta la... las romanticonas allí. Y pues sí, en esa hora ya uno ya va descansando, ya va tranquilo para casa. Ya lo único que quiere uno es, ya no quiere uno música de punch, sino que música más de
1: relax.
0: Entonces vamos a ver cómo hacemos, reorganizamos. Les contamos que estamos reorganizando la progra. Entonces pues ahí estamos, muchas, siempre estamos al servicio. Saluditos para todos. Ya vamos a poner la canción de llamado. Deme un chancecito porque de tanto que tenemos aquí se nos traba la cuestión aquí. Ya, esta también es un monstruo, vos.
1: ¿Cuál?
0: Esta computadora.
1: Esta computadora, sí.
0: Esta computadora también ya es un ¿qué? Un...
1: Dino.
0: Ya es un Dino, ya es un clásico también esta computadora. Pero bueno, entonces, ya casi nos vamos. Ya solo carga, llamado de emergencia. Y con esa nos... despedimos. Ya va queriendo, ya.
1: Están que se van
0: y no
1: se
0: han ido. Estás que te vas y te vas y te vas y te vas y no te has ido, dice la canción. Ahí estamos, vamos a ver, llamado de emergencia. Es para complacer a nuestro amigo de California, ¿ah?
1: Exactamente.
0: Ok. Nítido. Nítido.
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0: Sí, ¿qué onda? Entonces digo, ¿qué onda? ¿Qué está pasando aquí? 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
0: Ahora sí, nos vamos. Estuvo con ustedes el Ema.
1: Y Pancho.
0: Y nos escuchamos mañana en punto de las 10 de la mañana.
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Hola, ¿qué tal? Muy buenas tardes, amigos y amigas. ¿Cómo están? Buenas tardes. Alonso Miranda les acompaña y les saluda desde cabina del 102.5 de Club Radio. Bienvenidos a esta emisora. Bienvenidos al sabor y a los clásicos. Bienvenidos al jueves de clásicos. Dos de la tarde con 7 minutos. Empezamos esta programación con la mejor energía, con la mejor música. Voy a estar acompañándolos desde las 2 hasta las 6 de la tarde. Así que si estás buscando despejarte o agarrar fuerza para lo que resta de la jornada laboral, llegaste al lugar indicado. Estás en la emisora correcta. Bienvenidos, Club Radio 102.5 suena diferente.

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2: Son las 14 horas con 18 minutos.

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2:24, iniciamos de esta manera el turno en Club Radio 102.5. A ver, quiero empezar a conocerlos. Quiero empezar a conocer a la audiencia de este horario. Y a los que me siguen, bienvenidos. Muchas gracias por estar en compañía del 102.5. Por ahí nos manda saludos nuestra queridísima Anabela. Buenas tardes, Anabela, ¿cómo estás? Un gusto saludarte. Por ahí también nos preguntaban por qué no estuvimos ayer. Nos dieron descanso. También descansar es importante para poder hacer de mejor manera las cosas. Pero ya estamos de regreso acá en el 102.5 de Club Radio. Con toda la buena vibra, la buena música, buena compañía, buen ánimo. Así que 5871-1025, ya sabes, es el número de WhatsApp. Por acá nos puedes escribir para saber qué es lo que querés escuchar en este jueves de clásicos. A ver qué música te cae bien a esta hora, qué canción te caería bien. Por acá ya nos solicitan algo de Madonna. Escuchemos Borderline, año 1984.

0: 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Son las 14 horas con 33 minutos.
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Clásicos en el 102.5 de Club Radio. Jueves 2 de julio, empezamos bien el mes. A ver, ¿qué tal el calorcito? Ya se está refrescando un poco, siento yo. Acá adentro, allá afuera, no sé cómo está. Ustedes me cuentan. Cuando venía para acá, pues sí estaba un poco fuerte, pero hay bastante viento. Eso ayuda bastante a refrescarnos y a poder pasar la tarde de mejor manera. 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Ya va a bajar, ya va a bajar. Hombre, es que se intensificaron las temperaturas y aparte este rollo de lo del Sahara, ¿verdad? También vino a perjudicar un poco, pero bueno. Acompañados de buena música, todo es más fácil. Saludos a las personas que nos escuchan desde San Juan, a las personas que nos escuchan desde Cocotenango, desde Ciudad Vieja. Buena onda, gracias por estar en sintonía del 102.5 de Club Radio. Seguimos con más clásicos.

0: 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Son las 14 horas con 46 minutos.
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Escuchaste a Edgar Joel acá en el 102.5 de Club Radio Hasta el Sol de Hoy. ¿Ustedes se quedan con esta versión o con la más reciente de Guayna junto a Farruko? La verdad es que ambas canciones son buenas. Ambas versiones son buenas. Personalmente me quedo con esta, con la clásica, la canción del año 1993. 2:53 PM, por acá nos saludan algunos amigos. Buenas tardes, Alonso, qué alegre escucharlo en este horario. Muchas gracias. Nos solicitan música de Marc Anthony, Vivir la Vida. Uy, esa no entra hoy. No es clásica, todavía es reciente. Hoy estamos desde los 75, si quieren, hasta el 2005. Así que en este rango de años pueden pedir sus canciones. ¿Alguna otra que quieras de Marc Anthony? Con mucho gusto. Por acá nos solicitan también música de La Factoría. Hola Susi, buenas tardes, ¿cómo estás? Un gusto saludarte, gracias por estar en sintonía, gracias por dejarnos acompañarte en esta tarde laboral. Bueno, escuchemos entonces todavía La Factoría.

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3 de la tarde con 6 minutos. De esta manera arrancamos la segunda hora de esta programación. Nueva programación para Alonso. Para los que recién se están reportando acá vía WhatsApp, bienvenidos y bienvenidas. 5871-1025, nuestro número de WhatsApp para que por acá nos puedan solicitar sus clásicos preferidos en este jueves de clásicos a través del 1025 de Club Radio. Escuchamos a los Toros Band, quizás sí, quizás no. Después, los Toros Band empezaron como una banda de merengue. Luego, con los años, se fueron adaptando y sacaron esos mismos temas que ya habían tenido éxito en merengue, los sacaron en bachata. ¿Ustedes se quedan con el merengue o con la bachata? Mientras lo piensan, mientras me reportan por acá, ¿cuál es su preferencia? ¿Qué les parece si escuchamos a Poche y su Coco Band para ponerle un poco de ritmo a este jueves de clásicos?

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1: Son las 15 horas con 16 minutos.
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0: Estamos de regreso en el 102.5 de Club Radio. Escuchamos 9 PM. Año de lanzamiento 1998 de esta hora. Hay canciones que aunque pasen los años siguen sonando igual de bien. Es como que las hicieron para la eternidad. ¿Qué les parece si viajamos al año 1997 y escuchamos a la agrupación guatemalteca Contacto? Ya reconocieron la intro.
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0: 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Escuchamos Tumba la Casa a cargo de Contacto.

0: 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Son las 15 horas, con 30 minutos.
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3:34. Escuchamos a Selena en el Jueves de Clásicos a través del 102.5 de Club Radio. A ver, quiero hacerles una pregunta. Para alcanzar el éxito, ¿una persona puede depender 100% de su talento? ¿O necesita 100% de disciplina además del talento? ¿Qué es mejor, tener mucho talento o ser una persona disciplinada? ¿Tú qué piensas? 5871-1025. Por acá me puedes escribir. Vamos a estar platicando sobre este tipo de cosas y preguntas que a veces nos hacemos. ¿Basta solamente con el talento para alcanzar el éxito? ¿O también necesitamos disciplinarnos y aprender nuevas cosas para pulir ese talento que ya tenemos? Pero a ver, si tú eres talentoso y estás buscando trabajo, nuestros amigos de Repuestos La Recolección están contratando promotor de marca. Buscamos una persona con experiencia en promoción, perifoneo, excelente atención al cliente y licencia de conducir tipo B. Por favor, los interesados, enviar CV completo al número de teléfono 5019-9123. 5019-9123. 5871-1025, nuestro número de cabina, nuestro número de WhatsApp. Por acá nos puedes escribir y puedes solicitar tu clásico favorito en este Jueves de Clásicos. Seguimos escuchando más música para acompañarte en esta tarde calurosa. Escuchamos a Gilberto Santa Rosa.

0: 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Son las 15 horas con 46 minutos.
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comprar un carro con un motor así de los más tecnológicos, un carro chino. Pero no sabes manejar. Entonces, lo que va a pasar es que ese carro se va a quedar ahí parqueado, se va a quedar estancado y no le vas a sacar el provecho que debería sacarle. Así que la disciplina es eso que te ayuda a llevar tu talento más allá. La disciplina es la que te ayuda día con día a levantarte y hacer que lo que querés suceda. 5871-1025, contanos por acá, ¿qué talento tenés? Hay personas que a las que se les hace fácil hablar, hay personas a las que se les hace fácil hacer deporte o aprender cualquier habilidad en corto tiempo. Hay personas que nacen con un don y ese don hay que explotarlo, pero ¿cómo lo explotas? 5871-1025, contanos por acá con qué don naciste. Todos tenemos talentos.

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4:04 y tenemos musicón en el 102.5 de Club Radio. Ok, por acá nos dicen: la disciplina hay que tenerla para todo, todo lo que hagamos. Mi don es que puedo hablar de cualquier tema y no aburro a la gente, y también tengo facilidad de palabra. O sea que la persona que nos está platicando por acá es una buena vendedora. Y es que los dones que tenemos, los talentos que tenemos, nos sirven mucho como punto de partida para alcanzar aquello que queremos. Pero solamente las personas que tienen disciplina de verdad tienen ventaja respecto a las personas que solamente se quedan con su talento. En muchas situaciones te has dado cuenta que hay personas muy inteligentes. Te pongo este ejemplo: entre dos estudiantes que son muy buenos para la matemática, pero uno de ellos decide aplicarse a estudiar y el otro no. El otro solo confía en el talento que tiene. Al final, el que saca mejor nota es el que... Perdón, es el que estudia más, es el que va a sacar una mejor nota. Sin embargo, aunque nos han dicho muchas veces que las notas no importan, lo importante es aprender, ¿quién crees tú que va a desarrollar de mejor manera su cerebro y su capacidad de análisis? ¿El que solamente se queda con el talento, o el que además del talento se dispone a estudiar y le entrega el tiempo correspondiente a esa materia? 4:06. Seguimos escuchando clásicos en el 102.5 de Club Radio. ¿Qué les parece si escuchamos a los hermanos Bomba?

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1: Son las 16 horas con 18 minutos. 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

Estamos de regreso en el 102.5 de Club Radio. Por acá nos dicen, ya ven que les digo, yo tenía razón. Pues la persona que nos habló anteriormente y nos decía que tiene la facilidad de palabra y de hablar cualquier tema sin aburrir a alguien, fue promotora de ventas. No estaba tan lejos de la realidad, no estaba tan lejos de la profesión de esta persona. Y algo muy curioso de la disciplina, un dato muy curioso es que la disciplina también fortalece el carácter de las personas. La disciplina nos enseña paciencia, perseverancia y responsabilidad. La disciplina nos recuerda que los grandes resultados rara vez llegan de un día para otro. Cada pequeño esfuerzo diario es como un ladrillo que construye un proyecto de vida. Si te das cuenta de dónde empezaste y hasta dónde estás, te vas a dar cuenta que solamente con el talento no podías haber llegado hasta ese punto. Y si de repente te estancaste o sientes que estás estancado, seguramente has dejado por un lado el aprendizaje y el tomar nuevas disciplinas, el tomar nuevas acciones para fortalecer ese talento que ya tienes. 424, seguimos con más música. 5871-1025, nuestro número de WhatsApp. Por acá nos puedes escribir, nos puedes mandar audios, fotos, desde donde nos estás escuchando a esta hora de la tarde.

0: 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Son las 16 horas, con 30 minutos.
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4:36 PM. Escuchamos Don't Stop Believin', año 1981 de esta canción. Algo curioso de esta canción es que fue escrita por el vocalista Steve Perry, el guitarrista Neil Scott y el tecladista Jonathan Cane. La canción mundialmente famosa por sus estructuras, por su estructura única y que guarda su ícono coro hasta el último minuto del tema. Algo curioso es que el tecladista Jonathan Cain no tenía dinero cuando vivía en Hollywood y llamó a su papá. Y el padre lo animó y solamente le dijo: no dejes de creer. Años después, la banda hizo una canción acerca de este tema, acerca de esas palabras. Sin duda alguna, uno de los mejores temas de los años 80. Y por supuesto, lo tenemos acá en el 102.5 de Club Radio. Así que si tenés un talento oculto, un talento que ya todos saben que es talento, toca explotarlo. Si tenés un talento y estás buscando trabajo, nuestros amigos de Repuestos La Recolección están contratando promotor de marca. Buscamos una persona con experiencia en promoción, perifoneo, excelente atención al cliente y licencia de conducir tipo B. Si estás interesado en aplicar a esta plaza, por favor, envía tu currículum completo al número de teléfono 5019-9123. 5019-9123. Esperamos que puedas participar y que puedas ser escogido como el trabajador de esta reconocida empresa en Antigua Guatemala y Zacatepeque. 4:38 PM. Nos pidieron música de Mercurio. Escuchemos Explota Corazón.

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0: 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Son las 16 horas con 47 minutos.
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importa tu estado de ánimo, lo que tenés que hacer, lo tenés que hacer y punto. No sé, hay cosas que no se pueden negociar y la disciplina es una de ellas. Para alcanzar lo que queremos debemos ser disciplinados y aplicarnos 100% para no solo depender de nuestro talento. Seguimos con más música y con más clásicos acá en 102.5 de Club Radio.

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5: Hola, soy Kile Castillo. En los próximos segundos te presentamos los hechos más importantes que marcan la agenda de hoy.
6: Les saluda Alexis Ponce. Emergencias por lluvias. Conred informa que la temporada de lluvias registra 643 emergencias atendidas a nivel nacional. Inundaciones y deslizamientos han dejado más de 12.000 personas afectadas. Alta Verapaz es el departamento más impactado. Se recomienda mantener lista la mochila de las 72 horas y seguir los boletines de Incibume.
5: Estafa en criptomonedas. En El Salvador, un ciudadano hondureño y una mujer salvadoreña enfrentan acusaciones por estafa y captación ilegal de fondos por casi $1,000,000. Operaban mediante una empresa fantasma en redes sociales prometiendo altos rendimientos con inversiones falsas en criptomonedas. Un tribunal ordenó prisión provisional para el principal sospechoso. Ejecución presupuestaria de los CODEDES. El Ministerio de Finanzas prevé un incremento de ejecución presupuestaria de los consejos departamentales de desarrollo en el segundo semestre. Al inicio de junio solo se ha ejecutado el 15% de los 15.500 millones de quetzales asignados. El gobierno implementará un atlas digital para fiscalizar los avances de cada obra. Atletas Juegos Centroamericanos y del Caribe 2026. Guatemala juramentó a la delegación de 480 atletas que competirán en los 25 Juegos Centroamericanos y del Caribe en Santo Domingo 2026. Es la representación más numerosa de la historia del país en el certamen. Los abanderados son María Alejandra Higueros de Taekwondo y Eric Gordillo de Natación. Una competencia que se llevará a cabo del 24 de julio al 8 de agosto.
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1: Cinco de la tarde con 10 minutos. Escuchamos a Manu Chao acá en el 102.5 de Club Radio. A esta hora seguramente pues ya saliste del chance, ¿o no? Hay algunos que todavía andan echando punta, como diríamos, al buen chapín. Pero acompañados de buena música, acompañados de clásicos, todo es mucho más fácil. Seguimos platicando sobre la disciplina y el talento. Por acá nos dicen, la disciplina es Cristiano Ronaldo. No hay muestra más grande que el señor Cristiano Ronaldo para poder tomar como ejemplo a alguien, a una persona disciplinada. Y es que cuando el talento y la disciplina trabajan juntos, el resultado puede ser extraordinario. El talento acelera el aprendizaje, mientras que la disciplina asegura el crecimiento continuo. No es necesario elegir uno u otro. La verdad es que mezclados podés hacer algo bueno. Generalmente, una persona que no es disciplinada, aunque sea talentosa, se queda atrás. La eterna comparación, hablando de fútbol, es Cristiano Ronaldo y Lionel Messi. Mientras que a Messi lo vemos mucho más habilidoso, Cristiano Ronaldo es como más determinante en cuanto a goles. Pero ¿te has puesto a pensar qué haría Messi sin ser disciplinado? Solamente el talento no lo hubiera alcanzado para lograr todo lo que ha logrado durante su carrera futbolística. 5 de la tarde, 12 minutos. Seguimos con más clásicos. 5871-1025. Escribinos por acá.

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1: Son las 17 horas, con 17 minutos.

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5:22, estamos de regreso en el 102.5. ¿Todavía están por acá? ¿O ya se fueron a ver el partido? Por ahí algunos me mandaban fotos que están viendo y escuchando Club Radio. Están viendo el partido y escuchando Club Radio a la vez. Esos son fieles. Por ahí también nos mandaban algunas fotos de algunas personas que van en el carro. Así que donde estés, hacia donde te dirijas, siempre acompañado de el 102.5 de Club Radio, de tu buena música y de clásicos en este jueves de clásicos. Oigan, después de todo lo que hemos platicado durante esta tarde, vale la pena preguntarnos, ¿qué estamos haciendo hoy para acercarnos a nuestras metas? No importa si sentimos que no tenemos algún talento, o si sentimos que tenemos algún talento pero no está desarrollado. Lo que realmente marca la diferencia es lo que hacemos cada día. Esas pequeñas acciones repetidas terminan produciendo grandes cambios. Así que pilas, si querés lograr algo, pilas con la disciplina. Ya escuchamos por acá, hemos estado platicando que el talento sin disciplina es poco útil. 5:23, seguimos con más música y seguimos con más clásicos acompañándote en esta tarde.

0: 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Son las 17:33.
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5:38 en el 102.5 de Club Radio. Ya nos pusimos algo románticos. Para complacer a nuestro amigo y fiel oyente Estuardo, escuchamos Tentación a cargo de José Luis Perales, canción del año 1984. Atención, si estás buscando trabajo, Repuestos La Recolección está contratando promotor de marca. Buscamos una persona con experiencia en promoción, perifoneo, excelente atención al cliente y licencia de conducir tipo B vigente. 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Estamos 0-0. Ay, qué nostalgia. Hoy se despide uno de los dos grandes del equipo del Real Madrid por muchos años. Durante muchos años ellos lideraron el vestuario blanco. Y hoy le tenemos que decir adiós a uno de los dos, ya sea Luka Modric o Cristiano Ronaldo. Lo tenemos que despedir de esta competencia internacional de selecciones. Pero decime, ¿a quién le vas? ¿Team Modric o Team CR7? 17:40, seguimos con más música y seguimos con más clásicos acá en el 102.5.

0: 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Son las 17 horas con 45 minutos.
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5 de la tarde, 50 minutos. Acá en el 102.5 de Club Radio te acompañamos durante toda esta tarde. Gracias por dejarnos acompañarte y por estar en sintonía de el mejor club de Antigua Guatemala. Después de todo lo que hemos platicado, la respuesta a nuestra pregunta inicial parece clara. El talento puede ser un regalo, pero la disciplina es una decisión. El talento puede impresionar a muchos, pero la disciplina transforma vidas. Si tienes talento, cultívalo. Si crees que no lo tienes, no te desanimes. La historia demuestra que la constancia, el compromiso y el deseo de aprender pueden llevar mucho más lejos de lo que imaginamos a cualquier persona. El éxito no pertenece únicamente a los más dotados, sino a quienes perseveran cuando otros abandonan. Esta es la verdadera fuerza de la disciplina. Así que ya sabes, si tenés un talento, a explotarlo lo más que podás. Y si sentís que no tenés, seguramente no lo has encontrado. Escuchamos anteriormente La Isla Bonita a cargo de Madonna. Salud.

5:58 PM. De esta manera llegamos al final de una gran tarde. Gracias por hacerme compañía, gracias por tus mensajes, gracias por dejarme hacerte compañía durante toda esta tarde. Gracias por estar en sintonía del 102.5 de Club Radio. Mi nombre es Alonso Miranda. Un saludo y un abrazo hasta donde estés y desde donde nos estés escuchando. Sigue en sintonía del mejor club de Antigua Guatemala. Por ahí nos solicitaron una última canción, todavía nos da tiempo. De esta manera yo me despido y escuchamos Mis ojos lloran por ti a cargo de Big Boy.